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3: Buen camino, Matchers. Yo soy Fer y seguimos con más información.
1: Aviso.
3: Debido a obras se encuentran cerrados carriles.

0: laterales de Zaragoza, cerca del Metro Peñón Viejo hacia la Concordia. Tómenlo en cuenta y conduzcan con cuidado.
1: Tráfico lento.
0: En circuito interior de Marina Nacional a Eje 1 Norte. Vamos poco a poco en Constituyentes, de Observatorio a Lomas Altas.
1: Carga que avanza.
0: En Avenida 608 de Metro Bosque de Aragón a Río Consulado. Con ligera carga en Ejército Nacional de Gutenberg a Río San Joaquín.
1: Buen avance.
0: Y aprovechen que no hay tráfico en Aquiles Cerdán de Renacimiento a Calzada México-Tacuba.
1: Clima.
0: 21 grados y continúa lloviendo en varios puntos de la ciudad. 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
0: 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Son las 6.
1: Con 56 minutos. 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

0: Buen camino, Matchers. Yo soy Fer y seguimos con más información.
1: Manifestantes.
0: Cierran eje central a la altura de Avenida Juárez. Sus alternativas, Reforma e Insurgentes.
1: Tráfico lento.
0: En viaducto Miguel Alemán de Patriotismo a eje central. Vamos poco a poco en periférico de Canal de Chalco hasta Avenida Tláhuac.
1: Carga que avanza.
0: En Florencia de Chapultepec a Paseo de la Reforma. Con asentamientos en semáforos en Fray Servando de eje central a eje 1 Oriente.
1: Buen avance.
0: Y Mapchers, aprovechen que no hay tráfico en Fernando Alencastre de Bosgos a Ferrocarril de Cuernavaca. Libre en eje 3 sur de Viaducto Río de la Piedad a eje 2 oriente.
1: Clima.
0: 20 grados y esperamos una mínima de 14. 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
3: Hola Matchers, yo soy Fer y ya estoy de regreso con más información.
2: Aviso.
3: Tenemos dos accidentes, uno de ellos en viaducto a la altura de Congreso de la Unión hacia Tlalpan y el otro en Insurgentes a la altura de La Raza con dirección a Eje 4 Norte. Tómenlo en cuenta y conduzcan con cuidado.
2: Tráfico lento.
3: En Insurgentes, de Montevideo hasta Acueducto de Guadalupe. Vamos poco a poco en viaducto Miguel Alemán de Patriotismo a Eje Central.
2: Carga que avanza.
3: En Fray Servando de Eje Central a Eje 1 Oriente, con asentamientos en semáforos en Insurgentes de Eje 1 Norte hasta Antonio Caso.
2: Buen avance.
3: Y aprovechen que no hay tráfico en Ceilán de Eje 5 Norte a Cuitláhuac.
2: Clima.
3: 19 grados y esperamos una mínima de 14. 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
2: Son las 7.
1: Con 38 minutos. 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
0: Son las 7:49.
1: Minutos.

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0: Mapchurs, yo soy Fer y para mí fue un gusto acompañar su camino. Me despido con esta última información vial.
1: Aviso.
0: Mañana no circulan los autos con holograma 1 y 2 de verificación con engomado amarillo, terminación de placa 5 y 6.
1: Tráfico lento.
0: En viaducto Miguel Alemán de Insurgentes a Isabel la Católica.
1: Carga que avanza.
0: En Fray Servando de Eje Central a Eje 1 Oriente. Con carga en semáforos en Insurgentes de Eje 1 Norte hasta Antonio Caso.
1: Buen avance.
0: Aprovechen que no hay tráfico en Arcos de Belén de Eje Central a Valderas. Libre en Avenida Central de Avenida 412 a Río de los Remedios.
1: Clima.
0: 18 grados. Para mañana esperamos una temperatura máxima de 24 grados y una mínima de 13, con 60% de posibilidad de lluvia. Así que Matchers, no olviden sus paraguas. 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
1: Son las 8
2: con 44 minutos.
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0: Son las 8
1: con 54 minutos.
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3: 38 semifinalistas, una locura, 3 regiones de Estados Unidos, 3 de México. Este año lo acotamos a solamente 7 semifinalistas de Estados Unidos, los cuales ya los tenemos y te quiero decir sus nombres. De Estados Unidos está Rosalba Valdés, que es de Chicago. Tenemos a Joshua Soto, que es del Bronx de Nueva York. Oh, 18 añitos tiene Joshua.
4: Un chavito.
3: Lo que hablábamos antes de empezar, muy joven el talento este año. Después tenemos a Tiffany Galvis, que es de Los Ángeles, tiene 24 años. Lisandro Espinosa, que es de Portland, Oregon, tiene 21 años. Grecia Marín, de Paris, California. Daniel Ochoa, de Tucson, Arizona. Y Miranda González, de Denver, Colorado.
4: Y en México ya tenemos semifinalistas también.
3: En México se hizo una conferencia de prensa en Chapultepec, un lugar muy, muy bonito. Y ahí estuvieron los semifinalistas de México. Aquí traigo mi tarjetita también para que no se me olvide ninguno. Fíjate que esta primera participante, que es Bel, la Malishita, es de Mérida y ella canta en español, en inglés y en maya. El año pasado...
4: Exacto, recuerdo que ¿recuerdas? También de Mérida era en maya y en español.
3: Es, exactamente, pero ella lo hace de una manera muy, muy profesional. Tiene una personalidad increíble y ella tiene 26 años. Emi Macías, que es de Tlaquepaque, Jalisco, tiene 20 años. Y Emi también una gran voz. Grecia Delgado, que es de Tamaulipas, pero vive en Monterrey, tiene 20 años también. Brian Soto Suazo es de Valle de Chalco, tiene 25 años. Luna López, de Zacatepec, Morelos, tiene 21 años. Vilán Morales es de Torreón, Coahuila. Y Fátima Cuevas es de Guadalupe, Nuevo León.
4: ¡Qué sorpresas! Miguel, por favor, quiero que te comprometas aquí con nosotros a que vas a seguir viniendo a darnos las actualizaciones y el avance de este concurso que de verdad es muy emocionante y que descubre y abre historias maravillosas de mexicanos por todo el mundo.
3: Totalmente.
4: Por favor, sigan las redes de México Canto, que es Oficial México Canta. ¿Sí?
3: Exactamente, Oficial México Canta.
4: Y también las del Consejo Mexicano de
3: Por Música. Supuesto, ahí tienen toda la información y no se pierdan ninguna de estas semifinales.
4: Miguel, amigo, muchas gracias por
3: Al
4: venir.
3: Contrario, gracias a ustedes, a la hora Nacional por tenerme nuevamente y no se pierdan, primera semifinal 23 de agosto, segunda semifinal de México 30 de agosto, gran final 13 de septiembre y los ganadores van a estar en el Zócalo el 15 de septiembre, así que va a ser una fiestota impresionante.
4: Los tenemos bajo la lupa y con cariño recibimos ese talento, nosotros seguimos cantando, porque
3: así
4: México
3: es. Canta, así. Por supuesto.
5: No podemos hablar de los derechos políticos de las mujeres en México sin recordar a Ermila Galindo, una de las voces más importantes del movimiento feminista mexicano en las primeras décadas del siglo XX.
6: Ella fue defensora de la educación, la igualdad y la participación política de las mujeres. Como su aniversario luctuoso es el 18 de agosto, hoy está con nosotros una actriz que interpreta a Ermila Galindo para conocer más sobre su legado. Vamos a ver y escuchar la entrevista que le hizo nuestro compañero Germán Gastelum.
7: Los momentos históricos que marcó los derechos civiles de la mujer, sin duda, es la ley sobre el divorcio. Y es uno de los acontecimientos históricos porque además muchos personajes, entre ellos muchas mujeres, tuvieron mucho que ver. Germán,
8: sí.
7: Gastelum.
8: Fue el dolor, fue el sacrificio, el esfuerzo, el atreverse a hablar, el levantarse en un momento en que las mujeres no podían hacerlo. Y ahí había un personaje histórico maravilloso que podemos invitar para que nos platique.
7: Es un personaje clave, ¿estás de acuerdo?
8: Totalmente clave. Su nombre significa combate, guerrera. ¿Sabes de quién estoy hablando?
7: Por supuesto.
8: Ermila Galindo. Vamos a invitar a Ermila Galindo para que platique con nosotros sobre estos momentos históricos.
9: Hola.

0: Qué honor tenerla en la Hora Nacional.
1: Muchas gracias por invitarme.
0: La dejo en las mejores manos para que nos platique su historia.
1: Claro que sí. Gracias.
2: Adelante. Ahora sí que yo estoy muy emocionado porque se han marcado pautas extraordinarias para que la mujer lograra todos sus derechos civiles, políticos. Le tengo una sorpresa también, ¿eh? Que ya tenemos en México una presidenta mujer.
1: ¡Una presidenta mujer! ¡Qué orgullo!
2: Algo que usted luchó para lograr el inicio del voto de la mujer.
1: Empezando.
2: Platíqueme, esto viene de todo un trabajo que usted hizo. ¿Quién era usted en ese momento histórico?
1: Bueno, en aquel momento histórico estaba yo trabajando de la mano de nuestro presidente, don Venustiano Carranza. Estaba muy orgullosa del trabajo que estábamos realizando porque yo trataba de impulsar los derechos de la mujer, sobre todo la igualdad, la equidad de género. Y bueno, a raíz de mi trabajo con Venustiano Carranza, aproveché mis habilidades, oratoria, redacción, impulsando los derechos y logrando así que se promulgara la ley de divorcio.
2: En 1914.
1: Exactamente.
2: Muy interesante porque realmente era un momento en que a la mujer no se le daba tanto poder económico, político y menos social. Estamos hablando de que usted no era una diputada o una candidata, usted era la secretaria.
1: Así es. Bueno, en alguna época también traté de entrar a la política, aunque no tuve la oportunidad. Sí logré mucho en ese momento. Sobre todo, mi intención era que con el voto de la mujer se abrieran los caminos para que las mujeres tuvieran más derechos, tuvieran la oportunidad de defender su propia vida, la de sus hijos, su libertad. El derecho del voto a la mujer fue principalmente lo que abrió el camino para que se pudiera después hacer esta ley de divorcio, ya que en aquel entonces estaba tan estigmatizado, tan prohibido para la mujer poder decidir sobre su propia vida si quería permanecer en la vida con la pareja conyugal o no.
2: Ah, o sea, era algo que realmente no podía darse. Bueno, estamos hablando que desde Benito Juárez, que en la época de la reforma se dice y se toma la ley del registro civil. Entonces ya lo que son los nacimientos, lo que son las defunciones y lo que es el matrimonio pasa también a una cuestión del Estado, pero antiguamente no era así.
1: No.
2: Totalmente era de la iglesia.
1: Exactamente, era totalmente derecho de la iglesia decidir quién podía acceder a estos derechos. Afortunadamente, gracias a esta ley, se hizo la posibilidad de que las mujeres pudieran adquirir documentos de identidad, documentos de defunción, documentos, vaya, literalmente del matrimonio, ¿no?
2: ¿Qué le dirías a las mujeres que luchan día a día para lograr sus objetivos?
1: Mire, sobre todo, educación. La educación es base. Es importantísimo para que las mujeres conozcan sus derechos, las oportunidades, la educación sexual, la educación económica, política, sobre todo educarse. Educarse para que tengan también acceso al derecho de la educación psicológica. Hoy tan importante, el apoyo del gobierno, el apoyo a las mujeres, la equidad de género, todo eso es conocimiento y todo eso es educación.
2: Ese sería lo que nos diría usted a todos los mexicanos y a la mujer principalmente.
1: Que luchen por sus derechos.
2: Con
1: que
2: base,
1: luchen y se eduquen.
2: Con base a la educación.
1: Exactamente.
2: Con base a estar preparados, a hablar siempre, a no quedarse callados.
1: Exactamente. ¿No?
2: Eso es lo que logró Ermila Galindo y tantas mujeres, estas cosas tan importantes como la ley del divorcio en 1914 y posteriormente, por fin, que pudieran votar. Muchas gracias por todo lo que ustedes han logrado.
1: No, muchas gracias a usted y afortunadamente a las mujeres que han creado la historia, porque gracias a ellas y al trabajo que se ha hecho durante tantos siglos, podemos hoy tener tanta libertad.
2: Gracias. Seguimos aquí en La Hora Nacional.
3: La tecnología está transformando la forma en la que trabajamos, aprendemos y nos relacionamos con el mundo. El problema es que este cambio no está ocurriendo en condiciones igualitarias. En América Latina, las mujeres seguimos siendo minoría en los empleos tecnológicos y, según estudios recientes, la brecha de género en este sector volvió a crecer en vez de disminuir por primera vez en varios años.
4: Y para platicar del tema, hoy nos acompaña una vez más aquí en La Hora Nacional, Úrsula Quijano, directora de Laboratoria para México, una organización que impulsa la formación de mujeres para que desarrollen una carrera en tecnología. Úrsula, bienvenida a La Hora Nacional, una vez más, qué gusto.
5: Cha, qué gusto, Leos, qué gusto. Un honor completo poder estar aquí otra vez.
3: Es para nosotros un gusto. Y nos encantaría empezar platicando un poquito de cuál es el panorama actual de la participación de mujeres en empleos tecnológicos, no solo en México, sino en toda Latam.
5: A ver, en América Latina tenemos, yo diría, unos varios problemas importantes. Uno es que tenemos pocas mujeres saliendo de carreras STEM. Seguimos en 30%, entre 30 y 40%. El otro es que también tenemos pocas mujeres ingresando ya al primer empleo. Entonces imagínense que 30% en todos los roles, en toda América Latina, son únicamente mujeres. Entonces eso sí nos habla de un reto muy grande. Y el tercer tema también muy delicado es la retención. O sea, realmente las mujeres no están teniendo tantos ascensos como los hombres. Mientras un hombre tiene 5 veces más un ascenso, la mujer se queda sin poder llegar a estos puestos gerenciales, a estos puestos de manejo de personas.
6: Oye, ¿crees que por eso se ha ampliado esta brecha?
5: Hay un tema bien importante que es la agenda de cuidados. Entonces las mujeres están llegando a estos puestos, llegaban a los puestos de tecnología, pero ahora también con la llegada de inteligencia artificial se achicó la pirámide. O sea, imagínense que antes hablamos de una pirámide en la que de repente ahora no existe talento junior y han cambiado muchas cosas también desde la llegada de la inteligencia artificial.
3: Y justo por esta inteligencia artificial han también cambiado mucho los perfiles, el tipo de personas para trabajar que buscan las empresas, ¿no? Claro. ¿Cómo ha sido este cambio?
5: El cambio es interesante y cuando lo ven con temas de género, justamente las mujeres tienen 3 veces más riesgos de ver sus roles automatizados. Las mujeres trabajamos más en temas administrativos. Esos son roles que realmente tú puedes sistematizar, realmente tú puedes darte cuenta que con la inteligencia artificial puede prácticamente borrarte de la foto. Entonces, eso es algo que también ha hablado mucho el tipo de roles que están desapareciendo, aunque la realidad es que también están emergiendo otro tipo de roles cercanos a la tecnología que debemos nosotros potenciar entendiendo y aprovechando la inteligencia artificial.
6: Oye, pero estamos hablando mucho de los riesgos. ¿Qué oportunidades puede haber? Porque sí, todo el mundo pone la inteligencia artificial como algo de tenerle mucho, claro. Y voy a usar la palabra miedo.
5: Claro. Imagínense justamente en esta secretaria o en esta persona que aprende en análisis de datos o en esta profesora que quiere aprender sobre temas de, por ejemplo, con laboratoria, que quiere aprender temas de inteligencia artificial a hacer algo. Entonces, eso realmente también te está liberando tiempo de las habilidades y de las funciones repetitivas y tú puedes dedicarle un poquito más de volumen y subirle ahí un poco el volumen también a las habilidades duraderas, las que te diferencian de la inteligencia artificial.
3: ¿Se puede entrar a tener una carrera en tecnología aun cuando uno no venga de esa formación?
5: Por supuesto que sí. Y en laboratorio es lo que venimos haciendo 11 años. Realmente nosotros trabajamos con mujeres subempleadas o desempleadas en toda la región, que son mujeres que venían de situaciones complejas. Imagínense de estar subcontratada. Imagínense, mujeres que tienen una pausa. ¿Cuántas mujeres no tenemos una pausa por agenda de cuidados?
3: Claro.
5: Y ahí es que entramos justamente y el tema de laboratorio es central porque les ayudamos a navegar temas de empleabilidad y aprender no solamente a usar tecnología, a crear tecnología aprovechando inteligencia artificial.
3: O sea, como código y así, por ejemplo.
5: Sí, no, ni siquiera código. Porque imagínate, Leo, ahora es más bien el crear un proyecto, crea un tablero de indicadores porque tú quieres entrar a un área comercial. O crea una página web aprovechando también las distintas plataformas que existen y herramientas. Entonces, ahora lo que se trata en el mercado laboral es crear un proyecto que te lleve en tu CV a decir, mira, yo sé usar inteligencia artificial y no me da nada de miedo aprovecharla. Y más
6: ay,
5: bien...
6: bueno.
5: Sí, sí, poco a poco.
6: Sí, cual. Claro. Oye, Úrsula, pues muchísimas gracias por visitarnos. ¿Dónde te podemos contactar?
5: Claro. Laboratoria, recuerden, estamos en todo México y toda América Latina. Nuestra página es laboratoria.la y métanse Activa tu Carrera. Tenemos, es 100% gratuito, tenemos grupos cada 2 meses y es el programa que te lleva a incursionar en este mundo tecnológico.
3: Fuera de la página, ¿redes tiene Laboratoria?
5: Sí, redes también en LinkedIn, Laboratoria, y en Instagram, Laboratoria.la.
6: Muy bien, Úrsula, pues muchísimas gracias.
5: Gracias, Cha, gracias, Leo.
3: Hombre, gracias a ti, muchísimas felicidades. Y gracias a toda la gente que nos sigue aquí en La Hora Nacional. Quédense con nosotros.
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3: Y antes de hacer una pausa, nos despedimos con una frase de la gran pintora mexicana María Izquierdo. Es un delito ser mujer y tener talento. Ella abrió camino para muchas generaciones y nos sigue recordando lo importante que es buscar siempre la igualdad de género.
4: Muchísimas gracias por acompañarnos en esta primera media hora de La Hora Nacional. También le queremos mandar saludos a las personas que se comunicaron con nosotros en la semana. Magdalena Cruz en Ciudad Victoria, Tamaulipas, Gemes Electrificaciones, Francisco Villafuerte, Gerardo Domínguez y Beto Martín.
3: También a Verónica Muñoz Centeno, Jimmy Galván, José Luis Hernández Álvarez y Rolando Ná Pérez. Gracias por escucharnos, por escribirnos y por ser parte de esta comunidad. No se vayan porque ahorita regresamos con mucho más en La Hora Nacional.
4: Y por favor, sigan escribiéndonos en YouTube, en Facebook, en Instagram, TikTok, X, Spotify y por mensaje al siguiente número telefónico. Apúntenle. 55 34 83 42 39. 55 34 83 42 39.
3: También nos pueden mandar un correo electrónico a lahoranacional@segob.gob.mx.
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2: Es el nombre que le pusieron este mes porque en aquel entonces este emperador romano había derrotado a Cleopatra y cuando entra a Roma deciden llamarle a este mes agosto, que era el mes sexto en ese entonces. Como ya lo he dicho en otros programas, no había como los 12 meses del año, sino que era el mes sexto porque el año empezaba en marzo. Y bueno, este es el mes de agosto, que además tiene muchísimas efemérides. Por ejemplo, este mes tenemos el Día de los Zurdos, el Día de la Cerveza. Además de estas celebraciones un poco sui generis, también tenemos celebraciones muy importantes.
3: ¿Más que el de la cerveza?
2: Más que el de la cerveza.
3: Ok, a ver.
2: Y además, yo siento un poco tardío, pero en 2006, en este país se promulgó la ley de igualdad entre hombres y mujeres. O sea, son leyes importantes. Muere Leona Vicario. Es decir, hay efemérides interesantes, pero una que yo le tengo mucho cariño y mucha devoción es la del 26 de agosto, que celebramos el Día de la Actriz y del Actor.
4: Ah.
2: Por supuesto, soy gente de teatro, es un día muy importante, un día en el que agradecemos por lo que hacemos en el escenario, porque se extiende también a la gente que estamos en los escenarios. Se celebra a San Ginés. San Ginés era un santo que fue un santo mártir. Él se supone que estando en una obra de teatro, mientras estaban frente al emperador romano, se convierte, es decir, tiene una inspiración divina, uh-huh. Se convierte y nunca se retracta, y entonces lo decapitan y es el santo protector de los actores, porque al final su conversión ocurre en un escenario, uh-huh. Y desde tiempos inmemorables, porque ya esto es en el año 200 después de Cristo, se conmemora el Día del Actor y de la Actriz. Esto es dentro de la religión católica, porque también hay que pensar que dentro del protestantismo inglés, que esto es muy interesante, a los actores y a las actrices se les consideraba vagabundos. Es decir, eran gente mal vista, como vagos, que no tenían un oficio fijo. Y con la reina Isabel I se hacen los patronatos que acogen a los actores, porque luego me dicen, oye, pero es que los patronos, ¿qué tiene que ver el santo patrono con el patrón? Bueno, tiene que ver que la reina Isabel I dice, a ver, ¿tú tienes sirvientes en tu castillo? Sí, bueno, pues entonces dentro de tus sirvientes vas a acoger artistas, que eran músicos, que eran juglares, bardos, actores. William Shakespeare fue parte de estos, bufones, y entonces ya no van a andar deambulando de un pueblo a otro, sino que los vas a tener como tu patrón, y es por eso es que se llama, o tu mecenas. Tú los vas a coger en tu castillo y van a tener un sueldo como si fueran unos sirvientes más, pero esto en este caso no es como tal, sino que ellos van a estar creando, componiendo, actuando, o sea, cantando.
4: Como la primera residencia artística.
2: Exactamente, las primeras residencias artísticas. Ahí vienen los patronos, que no tiene que ver con el santo patrono de los actores y actrices, porque luego dicen, bueno, ¿y qué tiene que ver? Bueno, no tiene mucho que ver, sino nada más que, bueno, es el santo patrono y los patronos con los actores. Acuérdense que estaba muy mal visto. De hecho, los teatros estaban afuera de las ciudades y eran al aire libre, como el Globo, sí. Como lo pudimos ver este año en la película de Hamlet, era una cosa más como de estar al aire libre. Y no podían las mujeres actuar, porque era así como que ya te volvías lo peor del mundo, ¿no? Entonces, celebramos este mes a este santo patrón, celebramos a los actores, a las actrices y a toda la gente que esté en las tablas.
4: Pues, felicidades a todos en este su mes, cerca de la efeméride, y gracias por venir a platicarnos, como siempre, de estas curiosidades de los meses, para conocer un poquito más la historia de un montón de lo que hacemos y vemos y que no sabemos de dónde venía.
2: Así que felicidades a todos los actores y actrices y gente de teatro y gente de tablas. En este es su mes, el 26 de agosto celebraremos a San Ginés, celebramos a San Ginés, y así que en la hora nacional estamos celebrando.

0: dedicando a esta gran profesión, a los actrices y actores.
1: Así es, muchas felicidades. Gracias, Rebeca, y gracias a ustedes por seguir con nosotros. Por favor, no se vayan.
2: Esta es Tercera Llamada. Comenzamos.
1: Django con la soga al cuello es una obra que habla de un tema profundo y muy necesario, la depresión, pero lo hace desde un lugar esperanzador, hablando de la importancia de la amistad, la empatía y la posibilidad de encontrar una salida.
3: Fue creada por el dramaturgo y director Antonio Vega con la participación de Ana Graham y nació durante la pandemia como un proyecto para acompañar un momento de mucha incertidumbre, de aislamiento, con cosas como humor, música y títeres. Y para platicarnos un poquito de la obra están con nosotros Sebastián Labaniegos y Baruch Valdés. Bienvenidos a La Hora Nacional.
4: Muchas gracias.
1: Lo que acaba de decir Leonora me llama muchísimo la atención. Cine, teatro, títeres. ¿Cómo se conjuga todo esto en esta obra que además habla de un tema tan pesado, ¿no? ¿Cómo lo logran?
4: La idea original de la obra surgió como una película que hicieron Ana y Antonio durante la pandemia y justamente cuando la quisieron pasar a teatro, ellos quisieron conservar eso mismo, que se pudiera ver en vivo, en los espectadores, cómo se está creando una película en vivo, sonorizada en vivo y actuada en vivo. Y creo que de ahí viene la idea.
5: También creo que es importante nombrar que como la obra

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1: Dio mucha vida, mucha creatividad a la obra, que fue algo como muy bonito estéticamente. Entonces, digamos que en esa parte como de la estética desde el cine ya era interesante, pero después pasarlo al siguiente plano del teatro, uh-huh, había como otra capa en donde, además de ver como los sets en vivo, cómo se armaban, cómo se jugaban para verlos en, digamos, como la versión cinematográfica, ese fue el juego que estuvieron buscando en el teatro. Entonces, más bien como que se fueron sumando capas al proyecto, ¿no? Uh-huh.
2: No es de repente muy fácil hablar de temas que tienen que ver con salud mental, por ejemplo, claro, sí, desde un punto de vista de humor y como una suerte de, pues no ligereza, porque no es quitarle importancia, pero sí es verlo de una manera como un poco más lúdica y diferente a cómo se suele hablar de la salud mental. ¿Cómo se sienten ustedes con toda esta narrativa? ¿Y cómo creen que resulta al final?
3: Yo creo que resulta bien, porque es una obra muy bonita que está centrada justamente en la relación entre una persona deprimida y un perrito, ¿no? Y entonces de alguna manera se habla de eso, de cómo para poder salir de la depresión uno tiene que salir de uno mismo y enfocarse en el otro, que en este caso es un perrito muy simpático.
1: Sí, creo que el perrito también ayuda mucho a esa parte cómica.
2: Claro.
1: Como anclar mucho la realidad, porque pues los perros no tienen como todos estos filtros o tren de pensamiento en donde, no sé, se encuentra una persona que se está colgando ahí y dicen, híjole, me acerco, no me acerco. El perro va y se acerca y lo huele. Ajá. Y entonces como que esa parte lúdica del perro creo que también ayuda mucho a darle la comicidad. Y creo que el otro personaje, Django, es el balance, ¿no? El balance como de la parte real deprimida y la parte como luminosa, digamos.
4: Y justamente lo que nos platicaban ahorita es que la obra se va armando, ¿no? Y lo que yo tengo entendido es que el escritor, el dramaturgo, quiere hacer una obra feliz. Sí. Y el personaje principal, no. Él dice, no, yo no puedo hacer eso ahorita, ¿no? Es un juego muy interesante, como esta cuestión de el yo quiero, pues yo no puedo.
1: Sí. Creo que es el... como la primer piedra que se encuentra el personaje del dramaturgo, ¿no? Al decir como, bueno, tengo que escribir una historia y pues tiene que ser una historia feliz, porque ¿cómo voy a hablar de una historia triste?
2: En pandemia, estábamos todos muy sacados de onda.
1: Sí, un poquito. Sí, totalmente.
4: Y vivíamos a través de pantallas, sí, esas claro. Otras, sí, claro.
1: Sí, encerrados, o sea, también era una, pues un enclaustramiento de alguna manera, ¿no? Y creo que la obra permite y le permitió también, yo creo que a Toño y Ana, salir de ese lugar, ¿no? A través de la imaginación, de la fantasía, como el poder irnos a, pues, a otros lugares a través de, pues sí, de la imaginación.
2: ¿Dónde y hasta cuándo podemos ver la obra?
3: Va a estar del 6 de agosto al 6 de septiembre en el Teatro Julio Castillo, en el Centro Cultural del Bosque.
4: ¿Redes sociales de ustedes, de la obra?
1: La compañía, las redes sociales son Por Piedad Teatro, así encuentran en Facebook y en Instagram. En Instagram es más activa la cuenta, por si nos quieren seguir por allá. Y mis redes son Baruch Valdés, así se escribe Baruch con CH punto Valdés.
3: Y las mías son Sebastián Labaniegos con V.
2: Perfecto. Gracias por acompañarnos en la hora nacional. Y me urge ir a ver a ese perrito. La verdad, no es por nada, pero...
4: Siempre, ¿no?
2: Siempre.
4: Siempre. Muchas gracias, chicos.
1: Gracias.
4: Les agradecemos
1: gracias.
4: Mucho que hayan venido.
1: Gracias.
4: Y muchas gracias a ustedes por seguir con nosotros. No se vayan. La música muchas veces nace de esos momentos en los que tenemos que mirar hacia adentro, enfrentar pérdidas, cambios y emociones que no siempre son fáciles de nombrar.
2: Hoy está con nosotros Rafael Mesa Zamudio, mejor conocido como Pehuenche, un artista mexicano con más de una década de trayectoria y que está presentando la canción Salvarse de Uno Mismo. ¿Cómo te decimos? Te decimos Rafael, Rafa, Pehuenche.
5: Bueno, creo que, bueno, antes que nada, muchas gracias. Muy contento de estar acá. ¿Me pueden decir Pehuenche? Yo creo que en este caso sería lo adecuado.
2: Perfecto.
4: Oye, Pehuenche, pues cuéntame. Cuéntanos de esta canción, que está duro el tema, ¿no?
5: Es una canción muy especial. Ahora estoy promocionando mi segundo disco, que va a salir en noviembre. Y bueno, esta canción es muy especial para mí porque la compuse y la produje con un productor de Valencia que se llama Ferran Ginsberg, que es un chico muy talentoso que está llamando mucho la atención en España, está produciendo a gente muy grande allá. Es un gran amigo, me vino a visitar hace un año casi, y en una juntadita, en una tarde, nos propusimos hacer una canción que quedó tan linda y fue como tan especial la manera en la que compartimos cosas que nos pasaban personales, la música, etcétera, que quedó tan linda que decidimos que quedara en el disco ya estaba terminado y fue como tan especial que decidimos que estuviera y pues ahora ya está publicada y pues feliz de venirla aquí a compartir con ustedes, ¿no?

0: Pero pues no te puedo decir sin platicarnos un poquito también del disco. ¿Cuándo lo empezaste a armar? Ya nos contaste cuándo sale, pero pues platícanos un poquito cómo fue el proceso de hacerlo.
1: Es mi segundo disco, mi primer disco salió hace 4 años, el Vida Aventura. Fue un disco pues duro en términos de que tardamos mucho en hacerlo, ¿no? Normalmente pues es recomendable salir con música mucho más pronto, entonces...
2: No, es más ahora, ¿no?
1: Justamente el disco se va a llamar Juro que no morí.
2: Ajá. Gran título.
1: Que bueno, es curioso porque la historia es una frase que dijo Paul McCartney en una entrevista cuando estaba duro ese ruido de que estaba muerto. Él dijo, no, pues yo no morí, les juro que no morí. Entonces por ahí lo vi en un texto y me pareció como muy lindo la frase y se adecuaba mucho a este proceso justo, ¿no? En el que pues estuve, digamos, ausente algunos años, ¿no? Con música nueva. Entonces pues para mí es como una declaración de vida, ¿no? De juro que no morí, acá estoy de vuelta con un segundo disco pues muy especial. Y bueno, es un disco que produjo Germán Resitelli, un chico de Argentina muy talentoso. Y bueno, pues fueron 3 años prácticamente de trabajar en este disco. Ya van 4 sencillos que saco. Y bueno, en noviembre sale el disco finalmente. Y feliz, ¿no? De estar nuevamente de regreso, ¿no? con la música, ¿no?
0: Danos, por favor, tus redes sociales.
1: Claro.
0: Para que la gente pueda estar pendiente del momento en el que salga el nuevo disco.
1: Claro.
0: Y de cualquier otra cosa que tengas que anunciar en los próximos días.
1: Sí, bueno, pues me encuentran muy fácil como Pehuenche con H. Tal vez no tan fácil. Pehuenche con
2: H. Es muy importante aclararlo.
1: Sí, sí, con H por
2: Pehuenche.
1: Ahí. Por ahí les saldrá seguramente. Acá abajo, acá arriba, donde sea el nombre, y sí, pues ahí estoy siempre anunciando mis fechas, mis lanzamientos, y ahí me encuentran igual en todas las plataformas digitales. Les invito a que vengan a escuchar, ¿no?
0: Buenísimo.
2: Pues muchísimas gracias.
1: No, hombre,
2: gracias por acompañarnos aquí en La Hora Nacional.
1: Vale.
2: Te seguiremos en este camino musical.
1: Gracias.
2: Y adelante.
1: Muchas gracias a ustedes, de verdad, muchísimas gracias.
0: Mil gracias a ti por venir.
1: Vale.
0: Y muchísimas gracias a todos los que nos acompañan. Por favor, quédense con nosotros.

0: Y con esto llegamos al final de una emisión más de La Hora Nacional. Muchas gracias por habernos acompañado en sus casas, en el coche o donde quiera que nos hayan seguido.
1: Nos despedimos con una frase del gran escritor mexicano Carlos Fuentes. El pasado está escrito en la memoria y el futuro está presente en el deseo. Que esa idea nos acompañe la próxima semana.
0: Esta fue una producción de la Dirección General de Radio, Televisión y Cinematografía de la Secretaría de Gobernación.
1: Gobierno de México.

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3: ¿Qué onda, Matchers? ¿Cómo están? Espero que muy bien. Estamos arrancando ya este lunes 17 de agosto. ¿Qué onda con agosto, eh? También va con prisa, pero nosotros aquí estamos listos para acompañarte. Soy Edson Aguirre, contigo hasta las 11 de la mañana. Gracias a Rebel Santiago en los controles, Alberto Almendares en la producción. Y eso sí, a seguirnos por Instagram en @matchradiohq, @EdsonAguirre. ¿Qué es lo que quieres escuchar en esta mañana? Porque aquí en el Club de los Madrugadores, mira, vamos a ponerte música para que la pases muy bien. Digo, si ya estamos despiertos, pues qué mejor que con la mejor música, obvio, aquí en el Match Morning. Comenzamos.

escuchamos suena a través de Match 99.3 Más Pop. Conéctate con el Match Morning. Es de Sam Smith y Disclosure, se llama Latch. Y tú sabías que esta es la canción que mayor conflicto le hacía a Sam Smith. Soy Itzun Aguirre contigo hasta las 11 de la mañana. Y es que, bueno, en una entrevista Sam Smith dijo que en un principio el éxito no muchas veces te cae muy bien, porque esta canción le fue espectacular. De hecho, gracias a Latch y esta canción que tenemos de fondo, pudimos conocer a nivel mundial a Sam Smith. Pero él decía, es que no es una canción propia, es una canción en colaboración con Disclosure. Y la neta, no me gustaría que pues el mundo me conociera como un artista de colaboraciones. Yo quiero que me escuchen a mí, que escuchen mi historia y que escuchen mi voz en mi música. Entonces, bueno, Sam Smith dice que después de esta canción luchó muchísimo para ser reconocido individualmente, y vaya que lo logró. Y de hecho, se va a presentar hoy en el Auditorio Nacional. ¿Y qué crees? Nosotros tenemos tus invitaciones, así que mantente muy al pendiente si tú quieres lanzarte a los conciertos de Sam Smith aquí en la Ciudad de México. Soy Edson Aguirre, nos vamos con Somber, se llama Back to Friends en Match 99.3 Más Pop. Conéctate con el Match Morning.

0: Gracias por estar bien conectado a través de Match 99.3 Más Pop. Conéctate con el Match Morning Club de los Madrugadores. ¿Cómo están? Oigan, espero que muy bien. Quiero mandar saludos. Soy Edson Aguirre, contigo hasta las 11 de la mañana. Y bueno, hay que mandar saludos a las escuderías, que bueno, mi reconocimiento para todos. Es más, unos aplausos, por favor. Porque bueno, levantarse desde muy temprano, ir por todos los usuarios, recibirlos muy bien. Yo les tengo una pregunta. ¿A esta hora hay chisme? Porque la verdad me da mucha curiosidad qué cuáles son las pláticas que hay en las escuderías, en Uber, en Didi, qué es lo que les cuentan, hacia dónde van. Así que bueno, si tú vas ya en la escudería, si tú vas manejando, si tú vas como usuario, te mandamos un abrazotote bien fuerte y mil gracias por escuchar el Club de los Madrugadores con la mejor música. Así que vámonos con Guru Josh Project, se llama Infinity, en Match 99.3 Más Pop. Conéctate con el Match Morning.
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¿Qué tal? Esto que suena a través de Match 99.3 Más Pop, conéctate con el Match Morning. Para todo el club de los madrugadores, escuchamos a Ariana Grande con Hey That Made You Love Me. Oigan, Matchers, ¿qué tal la euforia de Harry Styles en México? Soy Edson Aguirre. Y es que, bueno, mi Harry Styles sí estuvo las 6 fechas aquí en agosto. Se llegó un poquito antes de los conciertos. Y además, lo que sorprendió es que se quedó 2 días más, donde lo seguían viendo en la Roma, lo siguen viendo en la Condesa. Y además, bueno, yo por acá tengo una invitación para que chequen todos los momentos que vivimos juntos en el concierto de Harry Styles en nuestro TikTok, en @matchmxfm, porque bueno, estuvimos ahí presentes. Obviamente también llevamos a muchísimos matchers que pudieron estar en los conciertos de Harry Styles. Y además, bueno, hay un video muy especial donde Harry Styles pues interactúa muchísimo con su banda y ellos piden auxilio, diciendo que Harry Styles no es como pues el jefe que todos imaginamos. Obvio, era de broma, pero bueno, este video ya alcanzó 1 millón de reproducciones en nuestro TikTok. Y además, el músico que hace la traducción de todo esto, que además creo que es colombiano, pues comentó ahí en nuestro TikTok, así que chécalo en @matchmxfm. Y para todas las Directioners que ya están bien despiertas, vámonos con esto que es The One Direction, se llama Story of My Life, a través de Match 99.3 Más Pop, conéctate. Soy Edson Aguirre, aquí en el Match Morning.

0: Por estar bien conectado a través de Match 99.3 más Pop, conéctate con el Match Morning. Es Dua Lipa, se llama Break My Heart. ¿Y qué onda con Dua Lipa y lo guapa que está, lo imparable? Híjole, mucho se ha comentado en internet del aura de Dua Lipa, que además yo creo que se demuestra muy bien en el Dua Lipa Live for Mexico, que ustedes lo pueden ver en YouTube. Soy Edson Aguirre. Y bueno, es que Dua Lipa hizo este reconocimiento a todos los mexicanos porque lo dejó ahí, miren, grabado y además documentado en el estadio GNP Seguros, donde todos los mexicanos pues se veía la emoción y la entrega de Dua Lipa. Pero chéquenlo muy bien este documental, porque Dua Lipa se veía guapísima. Yo creo que se veía más guapa que en su boda, o quién sabe, porque Dua Lipa, híjole, trae una aura impresionante, y es lo que más se comenta de ella en internet, que el impacto de Dua Lipa con su sola presencia está haciéndola en una posición muy diferente a las pop star que estábamos acostumbrados. Porque a lo mejor, y si decíamos en una diva pop, pues a lo mejor pensabas en algo prefabricado, pero Dua Lipa, con la disciplina, con el ejercicio, con la entrega a su música y a su público, vaya que está haciendo la diferencia, ¿eh? Soy Edson Aguirre y nos vamos con más música. Club de los Madrugadores, vámonos con Alan Walker, se llama Faded, en Match 99.3 más Pop, conéctate con el Match Morning.
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0: A través de Match 99.3 más pop, conéctate con el club de los madrugadores aquí en el Match Morning. Esto que escuchamos es de Lady Gaga con Bruno Mars, se llama Die With A Smile. Y con esto, bueno, saludamos a todas las escuderías que están bien conectadas y que además están reportando en esta mañana, Soy Edson Aguirre, contigo hasta las 11 de la mañana. Y bueno, queremos saludar a Alejandra, que ya para esta hora, miren, Ale ya lleva como 3 horas, porque ella empieza su jornada a las 3 de la mañana. Y pues ya a esta hora ya lleva ya como que como unas 3 horas, porque aparte tiene que levantarse antes. Dice que de repente sus vecinos también madrugan. Ahí son medios traviesones y dice: yo mejor me adelanto a que me hagan una travesura, me pongo a chambear. Como muchas escuderías que trabajan en la madrugada, como muchos que van saliendo del tercer turno. Así que mil gracias por estar conectados y para ustedes la mejor música. Así que vámonos con Calvin Harris, se llama Summer, en Match 99.3 más pop. Conéctate con el Match Morning.
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0: mejor música para todo el club de los madrugadores a través de Match 99.3 más pop. Conéctate con el Match Morning. Es de Calvin Harris, se llama Summer. 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Soy Edson Aguirre a través de Match 99.3 más pop. Conéctate con el Match Morning.
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tal esto que suena para todo el club de los madrugadores a través de Match 99.3 Más Pop? Conéctate, es de Tame Impala, se llama Loser. 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Vámonos con Miley Cyrus, Flowers, en Match 99.3 Más Pop. Conéctate con el Match Morning. 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
0: Son las 5:59.

Gracias por estar bien conectado en este arranque de semana. ¿Cómo estás? Espero que muy bien. Soy Edson Aguirre, contigo hasta las 11 de la mañana. Y bueno, mantente muy al pendiente en esta hora porque hoy arranca la serie de conciertos de Sam Smith en el Auditorio Nacional y nosotros tenemos tus invitaciones. ¿Quieres saber cómo participar? Bueno, mantente muy al pendiente. Además, síguenos en Instagram en @matchradiohq, @EdsonAguirre. Y eso sí, quiero saludar a todos los que están bien conectados. Prepárate porque este bloque musical está diseñado perfectamente para ti. Muy buenos días.

Es Match 99.3 más Pop. Conéctate con el Match Morning y la mejor música. Escuchamos a Sean Paul, se llama Give It Up To Me. Y bueno, Matchers, ¿cómo ven que en Hawái están buscando voluntarios para vivir cuidando animales rescatados? ¡Ándale! Soy Edson Aguirre, contigo hasta las 11 de la mañana. Y bueno, esta iniciativa se desarrolla en un santuario. O sea, imagínate, es una isla donde se encuentran ahí animalitos rescatados. En su mayoría son perritos. Y tú, bueno, tienes que lanzarte. Obvio, hay un formulario previo. Obvio, hay una investigación previa para ver si tú eres óptimo para poder lanzarte para allá. ¿Qué tienes que hacer? Te tienes que ir a vivir a esta isla donde están también todos los perritos rescatados, todos los animales, y tú como voluntario a cuidarlos. Imagínate que tu chamba de lunes a viernes sea cuidar a los animalitos, darles de comer, sacarlos a pasear ahí a la isla, ver que no se te vayan tan al fondo del mar, y ya si te van, pues ya te metes y a nadar con ellos. Yo creo que sería una gran opción también si este tipo de voluntariados se armaran aquí en México, y a lo mejor por temporadas, ¿no? ¿Te imaginas que en un próximo verano tú te puedas lanzar a lo mejor a Chihuahua, a Morelia, a cuidar animalitos? ¡Qué maravilla! Así que ¡arriba los animales! ¡Nos encantan! Y saludamos a todos los que ya sacaron a pasear a sus mascotas desde muy temprano. Soy Edson Aguirre y nos vamos con Taylor Swift. Esto se llama The Fate of Ophelia a través de Match 99.3 más Pop. Conéctate con el Match Morning.

0: Esto que escuchamos suena a través de Match 99.3 Más Pop. Conéctate con el Match Morning. Es de The Kid Laroi con Justin Bieber. Se llama Stay. ¿Y qué onda? ¿Te gustaría ir al concierto de Sam Smith? A partir de hoy se presenta en el Auditorio Nacional, porque estará el 17, 18, 20 y 21 de agosto en el Auditorio Nacional con su gira To Be Free Mexico City. Nosotros tenemos tus invitaciones a las 6:24. Te decimos cómo. Soy Edson Aguirre a través de Match 99.3 Más Pop. Conéctate con el Match Morning.
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3: Hola, ¿qué tal? Es un gusto para mí acompañarte y traerte más información de las calles.
2: Aviso.
3: Hasta el 23 de agosto se realizará mantenimiento en la línea 1 del cablebús, así que la red de RTP brindará servicio de apoyo para facilitar los traslados, así que tómalo en cuenta.
2: Buen avance.
3: Tenemos el avance libre sobre Arcos de Belén del eje central a Valderas. En Avenida 8 también te vas a encontrar con el avance libre de Boulevard Puerto Aéreo a Viaducto Río Piedad. En Avenida Canal de Tezontle tenemos libre de Francisco del Paz y Troncoso al eje 4 Oriente. Avenida Central Carlos Can González tiene libre de Avenida 412 y hasta Río de los Remedios.
2: Clima.
3: La temperatura está en los 13 grados y esperamos una máxima de 24 para esta tarde. 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
2: Son las 6
0: con 19 minutos. 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

¿Qué tal esto que escuchamos a través de Match 99.3? Más pop, conéctate con el Match Morning. Es Olivia Dean, se llama So Easy to Fall in Love, sonando ya a las 6 de la mañana con 25 minutos. Y oiga, Matchers, yo los quiero invitar al concierto de Sam Smith. Escuchen nada más esto. A ver, escuchen esto. Es que, imagínate, entrar al Auditorio Nacional, las luces un poquito apagadas, y además Sam Smith arriba del escenario. ¡Ay! Oigan, yo les quiero platicar algo. Muchos han hablado de los conciertos de Sam Smith, porque real, él está cumpliendo la promesa. Un concierto íntimo y un concierto muy cercano. Para los verdaderos fans, para los que quieren disfrutar de las baladas y sobre todo para los que quieren disfrutar de Sam Smith de una manera más en corto. Porque él dijo, el To Be Free, quiero que sea una gira muy especial. Desde los 19 años estoy dando shows. Desde los 19 años me pongo a bailar, me pongo a hacer coreografías y a hacer algo espectacular y a dar show. Y en esta ocasión quiero que me escuchen. Entonces, si tú quieres estar en el Auditorio Nacional, en el concierto de Sam Smith, que además arrancan el día de hoy aquí en la Ciudad de México, bueno, paso número uno, síguenos en Instagram, en @matchradiohq, @Edson Aguirre. Ese es el paso número uno. El paso número dos es que, bueno, te registras en el TalkBack de nuestra aplicación oficial y gratuita iHeartRadio, así que descárgala gratis en tu celular o en tu tablet desde radiodigital.mx. Busques Match en nuestra aplicación y junto al icono de Play vas a encontrar el micrófono. Ese es el TalkBack y por ahí regístrate con tu nombre completo, tu número de teléfono y dinos cómo se llama esta canción que tenemos de fondo. A ver... Así que en dos canciones más, vengo con los ganadores. Mientras, vámonos con Bruno Mars. Esto se llama 24K Magic y ya suena a través de Match 99.3. Más pop, conéctate. Soy Edson Aguirre, 6 de la mañana con 28 minutos. Y en dos canciones más, vengo con los ganadores que se van a lanzar al concierto de Sam Smith en el Auditorio Nacional. Obvio, cortesía del Match Morning. Muy buenos días.

Si suena Match 99.3 más pop, conéctate con el Match Morning. Es Joe, se llama End of Beginning, porque muchas veces, y creo que esto va a conectar muchísimo con los foráneos, no extrañamos el lugar donde vivimos algún tiempo, sino extrañamos quienes éramos en aquel lugar. Y eso lo escuchamos en este momento a las 6 de la mañana con 34 minutos. Vámonos al concierto de Sam Smith, que bueno, ya llega hoy al Auditorio Nacional. Soy Edson Aguirre, contigo hasta las 11 de la mañana. Y muchísimas, muchísimas gracias a todos los de, pues, los que ya empezaron a participar. Porque vaya que, bueno, son muchísimos los que ya nos empezaron a seguir en @matchradiohq y @EdsonAguirre. Ese era el paso número uno. Y el paso número dos era registrarse en el talkback de nuestra aplicación oficial y gratuita iHeartRadio y decirnos cómo se llama la canción que tenemos de fondo. Está fácil, ¿no? Así que muchas felicidades, porque el mensaje número 15 es el tuyo, Itzel Vargas, y el número 30, el tuyo, Héctor Eduardo Villalba, que se van a lanzar al Auditorio Nacional. Van a disfrutar de Sam Smith con esta gira que sí es íntima, que es cercana, que es así, tranquilita. Porque Sam Smith ya lo dijo, para el To Be Free, que es un tour muy íntimo, muy en corto, yo quiero que me conozcan como artista, como intérprete, que escuchen mi voz y que escuchen mis canciones. Porque ya show, ya he dado mucho. Y yo quiero ahora dar un espectáculo muy diferente. Así que ya veremos las reacciones del público y ya pues sabremos qué onda con este show, que a partir de hoy llega al Auditorio Nacional y seguramente será espectacular. Así que Matchers, bien pendientes, porque nosotros tendremos tus invitaciones. Soy Edson Aguirre, el Alex Warren Ordinary en Match 99.3 más pop, conéctate con el Match Morning. 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

0: Hay personas que llegan a hacer esta vida extraordinaria. Y esas personas muchas veces están, miren, cerquitita de nosotros. Es lo que dice Alex Warren a través de Match 99.3 Más Pop. Conéctate con el Match Morning. Escuchamos Ordinary. Oiga, Matchers, yo quiero mandar saludos para Suemi y a Nuri Padilla, que bueno, van rumbo a la Facultad de Ciencias de la UNAM y hoy arranca el semestre, así que les mandamos un abrazotote bien fuerte a todos los que arrancan ya el semestre en la uni, a Nuri Padilla y a Suemi, las queremos muchísimo. Y bueno, rumbo a la universidad, nosotros queremos contarte que, bueno, mientras dormimos, el cerebro sigue trabajando. Así que eso vamos a platicar a las 6 de la mañana con 50 minutos, porque el cerebro sí se sabe la de chambear. Soy Edson Aguirre a través de Match 99.3 Más Pop. Conéctate con el Match Morning.
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4: Hola, ¿qué tal? Es un gusto para mí acompañarte y traerte más información de las calles.
1: Aviso.
4: Hasta el 23 de agosto se realizará mantenimiento en la línea 1 del cablebús, así que la red de RTP brindará servicio de apoyo para facilitar los traslados, así que tómalo en cuenta.
1: Buen avance.
4: Tenemos el avance libre sobre Arcos de Belén del Eje Central a Valderas. En Avenida 8 también te vas a encontrar con el avance libre de Boulevard Puerto Aéreo a Viaducto Río Piedad. En Avenida Canal de Tezontle tenemos libre de Francisco del Paz y Troncoso al Eje 4 Oriente. Avenida Central Carlos Can González tiene libre de Avenida 412 y hasta Río de los Remedios.
1: Clima.
4: La temperatura está en los 13 grados y esperamos una máxima de 24 para esta tarde. 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
1: Son las 6
2: con 43 minutos. 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

onda, Matchers? ¿Cómo están en esta mañana de lunes arrancando semana? Y bueno, nosotros contándote que el cerebro, a pesar de que nosotros estemos dormidos, bueno, se la pasa trabajando y vamos a hablar datos curiosos de lo que está en nuestra cabecita, o sea, el cerebro. Soy Edson Aguirre, contigo hasta las 11 de la mañana. Eso sí, síguenos por Instagram en @matchradiohq, @EdsonAguirre. Y además, bien pendiente, porque en esta hora te voy a decir cómo te puedes lanzar al concierto de Alejandro Sanz, que llega el 10 de octubre al Estadio GNP Seguros. ¿Quieres ir? Bueno, mantente muy al pendiente. Soy Edson Aguirre. Muy buenos días.

tal esto que escuchamos en Match 99.3 Más Pop? Conéctate con el Match Morning. Es de Ariana Grande, se llama Petal y es una rola que nos habla acerca de romper con todo aquello que nos estaba haciendo daño y volver a crecer. Justo así como una flor. Y además, que bueno, este fin de semana se rumora fuertemente que en su concierto pues llegó Taylor Swift y Selena Gómez, y hay rumores de que están muy al pendientes de la salud de Ariana Grande, y que además Taylor Swift podría estar en el cierre del Eternal Sunshine Tour de Ariana Grande haciendo una aparición. Eso es lo que se rumora, así que vamos a estar muy muy al pendientes. 6:52 y hablemos del cerebro que nunca duerme, nunca descansa, y mientras nosotros estamos dormidos, pues hay muchas cosas que suceden en nuestra mente. Soy Edson Aguirre y vamos a hacer un checklist, porque a ver, dice la psicología del sueño también que si recuerdas tus sueños a color, ¿qué crees? Tienes una mente creativa. Piénsale muy bien. Si tú duermes boca arriba, es más probable que crees que tengas pesadillas. Entonces así, mira, si tú estás así como estrella de mar para arriba y tienes una pesadilla, de lado. Así. Y con eso se cierra la pesadilla. Si tú duermes sobre tu lado izquierdo, eres un protector natural. Ay, yo nunca me he dado cuenta, o sea, ¿hacia qué lado? A ver, ¿tú te acuerdas? ¿Hacia qué lado duermes? Sí, ¿hacia el izquierdo o al derecho? Yo no recuerdo muy bien eso, ¿eh? Acá dice, si hablas mientras duermes, es que guardas secretos. Esa está buena. Si tú duermes con tu pareja y escuchas que duerme, que habla dormido, mira, pégale un codazo. ¿Qué secretos está guardando? A ver, si siempre te despiertas antes de que suene la alarma, ¿eres una persona ansiosa? Bueno, eso sí es muy obvia, ¿no? Y si necesitas ruido para poder dormir, tú le estás temiendo a tus propios pensamientos. Hay muy buenas para ahí, mira, para todos los tóxicos que digan así de, ¿con qué andas con la mente ahí inquieta? Vamos a hacer el checklist. Así que hoy en la noche pongan mucha atención. Soy Edson Aguirre y nos vamos con Dua Lipa, Levitating en Match 99.3 Más Pop. Conéctate con el Match Morning.

5 minutos y nos vamos al concierto de Alejandro Sanz. Yo por acá tengo tus invitaciones. Soy Edson Aguirre, contigo hasta las 11 de la mañana. Y es que bueno, Alejandro Sanz llega a la Ciudad de México con su gira. ¿Y ahora qué? Este próximo 10 de octubre en el Estadio GNP Seguros. Y bueno, Alejandro Sánchez Pizarro comenzó con la música desde muy niño. Su papá, de hecho, le regaló su primera guitarra cuando tenía 7 años y desde entonces, bueno, se enamoró por completo de la música y vaya que ha tenido una larga trayectoria que toca cada una de las generaciones y además con canciones icónicas, ¿a poco no? Y se actualiza. Y no tiene miedo de entrarle a cualquier género. Escuchen esto, ¿eh?

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Vámonos con JB y Justin Bieber. Se llama Somebody to Love en Match 99.3 más Pop. Conéctate con el Match Morning.

es el Match Morning de Match 99.3 Más Pop. Conéctate con Dominic Fike. Se llama Baby Doll a las 7 de la mañana con 12 minutos. Matchers, ¿cómo están en este arranque de semana? Espero que muy bien. Ya muchos van rumbo a la universidad, que además regresan a clases, comienzan semestre. Otros comienzan ya esta etapa universitaria y nosotros aquí estamos para ponerles buena música y para acompañarlos rumbo a la universidad. Es que, ¿saben qué? Muchas veces uno le da, pues, nervios siempre cuando comienzan los nuevos ciclos, tampoco no. Bueno, al menos yo. O sea, decía, ay, no. Nuevos compañeros. Además, que bueno, ¿cómo ven que hay una aplicación que la puedes instalar en tu celular y te llama y te pregunta si estás vivo? Soy Edson Aguirre, contigo hasta las 11 de la mañana. Y esta va también para muchos foráneos, muchos que llegan aquí a la Ciudad de México a estudiar la universidad, muchos que comienzan un nuevo trabajo y vienen de diferentes partes de la República. Y esta aplicación solamente está habilitada para China. Y entonces, bueno, cuando de repente tu celular ya no detecta movimiento, ya no detecta que desbloqueaste el celular, que hiciste una llamada, que entraste a alguna aplicación, ya se pone en modo alerta. Y entonces esta aplicación va a monitorear tu celular a partir de ese momento y va a decir, ok, ya dejó de utilizar el celular unas 3 horas. Vamos a poner modo alerta. Entonces empieza a monitorear y dice, si no entra al celular en las siguientes 3 horas, ahora sí le vamos a marcar. Y entonces te marcan y literal la pregunta es, ¿estás vivo? Sí. O sea, y sí puede generar un poco de incomodidad y puede sorprendernos una aplicación así, porque dirías, ay, o sea, ¿por qué me van a estar preguntando eso? Pero en China ya se ha reportado que muchísimas personas viven solas y que cada vez esta tendencia va en crecimiento. Entonces puede ser una herramienta para que, bueno, tus familiares o tus conocidos, pues también por cualquier situación, pues puedan también estar muy al pendientes de ti. Entonces esta aplicación, al momento de marcarte y encontrar ya la respuesta contigo, dice, ay, pues ya me contestó. Pero si no, entonces se comunican con varios contactos que tú registres. Entonces creo que está muy chido porque podría ser una herramienta muy útil, podría ser una herramienta que te pueda hacer paro a lo mejor y te quedas dormido, ¿no? Y no vas a clases, no vas a la uni, a la primera clase, a la clase de las 6. Que por cierto, les voy a contar así un chismecito rápido. Yo cuando vivía en Puebla, también, bueno, entraba a las 6 de la mañana a trabajar y entraba a la radio. Y un día me quedé dormido. Y ya eran como, o sea, porque aparte del programa arrancaba a las 6 y ya eran como 6:15 más o menos. Y me despertaron las llamadas de mi jefe. Pero en ese momento no era para regañarme, sino estaba preocupado y me decía, Edson, ¿estás bien? ¿Por qué no llegaste a trabajar? Y yo, es que me quedé dormido. Entonces, bueno, por ahí ya no pasó nada. La preocupación hizo que me quitaran el regaño y listo. Jamás me volví a quedar dormido. Así que, pues podría ser una aplicación muy útil. ¿A poco no? Huntrix Golden en Match 99.3 Más Pop. Conéctate.

0: Pen y Matchers, vamos en la rola 125 del día. Estamos en una relación y tú estás con tu pareja, pero tu mente está siempre cuestionando: ¿será la persona correcta? ¿Realmente seremos compatibles? ¿Sí la amo? ¿Sí me ama? Si a ti te pasa ese tipo de situaciones por tu mente, ojo, podrías estar pasando por el TOC de las relaciones. Así que a las 7 de la mañana con 27 minutos lo vamos a platicar. Soy Edson Aguirre a través de Match 99.3. Más pop, conéctate con el Match Morning.
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10: Excelente mañana, Matchers. Vámonos con más información.
2: Aviso.
10: Continúa afectado un carril en Niza a la altura de Hamburgo, esto en la alcaldía Cuauhtémoc. La alternativa es utilizar Chapultepec.
2: A vuelta de rueda.
10: Está bastante complicada la circulación en Avenida Oceanía de Río Consulado al Eje 1 Norte. Avenida Universidad también con tráfico de Insurgentes al Eje 8 Sur.
2: Carga que avanza.
10: Tenemos en Gustavo Vaz algo de carga del Lago de Guadalupe y hasta Río Lerma.
2: Buen avance.
10: Vas a encontrar el avance libre en la calzada Legaria de Periférico y hasta Puentes de Tacuba.
2: Clima.
10: La temperatura 13 grados y esperamos una máxima de 24 para esta tarde. 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
1: 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Son las 7.
0: Con 23 minutos.
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¿Qué tal esto que escuchamos a través de Match 99.3 Más Pop? Conéctate con el Match Morning. Es Lady Gaga, un artista Match, Born This Way. Porque sí, uno puede abrazar eso que traemos dentro. Y así como nacemos, somos perfectos. Y si somos diferentes, qué chido, ¿no? Ya son las 7 de la mañana con 28 minutos. Gracias a todos los que están bien conectados en esta mañana de lunes. Y oye, ¿no te ha pasado que de repente, pues estás con tu pareja, te acompaña, viven momentos muy chidos, son novios, pero tu mente te quiere traicionar, y lo pongo entre comillas, y siempre está cuestionando, ¿será la persona correcta? Soy Edson Aguirre, y si a ti te pasa, mira, tranquilo, tranquila, posiblemente tengas un TOC de relaciones, un trastorno obsesivo compulsivo que puede generar pensamientos intrusivos y además persistentes. Que esto yo lo estaba viendo y creo que muchos hemos caído en eso, ¿no? De preguntarnos, ¿será la persona correcta? ¿Y si ando con alguien? ¿Y si encuentro a alguien mejor? Y dicen los expertos que muchas veces esto también es a raíz de las redes sociales, porque vemos que a lo mejor y a alguien que seguimos en Instagram, pues ya le llevaron su ramo buchón, ya se la llevaron de vacaciones, ya la sorprendieron en la escuela, ya le mandaron las flores del patrón, y entonces, bueno, vive la luna de miel eterna. Pero muchas veces estos pensamientos lo que ocasionan es que no estemos en el presente, que no reconozcamos que también nuestra pareja tiene cosas bien bonitas y que por algo estamos con él o con ella, que por algo nos enamoramos y que por algo le dijimos, sí, yo quiero ser tu novio. Entonces, ¿qué recomiendan? Que cuando nosotros tengamos pues estos pensamientos de, ay, encontraré a alguien mejor, ¿podría encontrar a otro más guapo? ¿Podría andar con alguien que sea más fit? Pues sí, aceptemos estos pensamientos, los reconozcamos, pero así como llegaron a nuestra mente, los desechemos y vivamos el presente y reconozcamos que pues nuestra pareja tiene atribuciones, tiene atributos también bien bonitos y que por algo nos llegó a gustar esta persona. Les voy a confesar algo. A mí sí me pasa seguido. O sea, yo cuando empecé a andar con mi novio, sí era así como de, ay, caray, o sea, sí me gusta, está bien guapo, me consiente, pero ¿y si conozco a alguien que me pueda consentir mejor? Y luego decía, pobre, porque este cuate le está echando un buen de ganas. O sea, vamos al cine, pues nada de 50-50, él me invita. Entonces uno tiene que aceptar pues el presente, lo que está viviendo. Y ya, mira, si en el futuro esa relación termina, pues ya podrás conocer a alguien. Y entonces ahí sí podrás comparar. Pero mientras, disfruta de tu noviazgo. Soy Edson Aguirre y nos vamos con más música. Esto es de Olivia Rodrigo, se llama Stupid Song en Match 99.3 Más Pop. Conéctate con el Match Morning.

3 más pop, conéctate con el Match Morning, es Ed Sheeran, Shape of You. Que bueno, recientemente Ed Sheeran en una entrevista dice que él tenía una banda favorita para escribirle sus canciones, One Direction, y una cantante, Rihanna. ¿Qué tal, eh? 7:38 PM, esta y más info de tus artistas Match favoritos con las Match News. Soy Edson Aguirre y ¿cómo es que Ariana Grande y Cynthia Erivo sorprendieron al público durante la segunda fecha del Eternal Sunshine Tour en Londres al interpretar juntas For Good, una de las canciones de Wicked, película que ambas protagonizaron como Elphaba y Glinda? Y Karol G, bueno, se encuentra de gira con su Viajando por el Mundo Tropitour y sorprendió a sus fans en Los Ángeles, California, al invitar a Bruno Mars al escenario para cantar por primera vez en vivo Still, una canción interpretada por los dos y que se incluye en el álbum No Me Arrepiento de Sentir Tanto, lanzado el 7 de agosto. ¿Qué combinación que además nadie esperaba? Karol G y Bruno Mars. Y Billie Eilish, una artista Match, bueno, me encanta que ya está trabajando en una nueva era musical y al parecer todo indica que llegará el próximo año, a principios, ojalá que sí, porque es un nuevo álbum que marca un nuevo sonido y además una nueva Billie Eilish. A mí me encanta porque Billie Eilish se renueva tanto con su música como su imagen. Entonces, ¿qué onda? O sea, ya la vimos rubia, ya la vimos pelinegra, ya la vimos peliazul, ¿qué será? ¿Que sea pelirroja ahora? Vamos a escucharla a continuación con Birds of a Feather. Soy Edson Aguirre a través de Match 99.3. Más pop, conéctate con el Match Morning.

0: Conéctate con Bruno Mars, un artista match, se llama I Just Might. Oigan, ¿cómo ven? Qué bueno. Karol G invitó a Bruno Mars en Los Ángeles, California, en su concierto. ¿Será que Bruno Mars le regrese el favor en diciembre y traiga de invitada sorpresa a Karol G? Podría ser, ¿no? 7:46 a.m. Si tú estás pasando por una situación que dices, ya, por favor, que me bajen, paren el mundo, que me quiero bajar. Estás dándole vueltas a una situación que ya te está afectando en tu día a día y necesitas una pausa necesaria. Bueno, te voy a contar la historia de un artista match que precisamente atravesó por una situación así, puso pausa a su carrera musical y continuó y ahora está brillando muchísimo. Esto te lo voy a contar a las 7:52 a.m, así que bien pendientes de Match 99.3 más Pop, conéctate. Soy Edson Aguirre, aquí en el Match Morning.
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0: Cheers, vámonos con más información.
1: Aviso.
0: Continúa afectado un carril en Niza a la altura de Hamburgo, esto en la alcaldía Cuauhtémoc. La alternativa es utilizar Chapultepec.
1: A vuelta de rueda.
0: Está bastante complicada la circulación en Avenida Oceanía de Río Consulado al Eje 1 Norte. Avenida Universidad también con tráfico de Insurgentes al Eje 8 Sur.
1: Carga que avanza.
0: Tenemos en Gustavo Vaz algo de carga del Lago de Guadalupe y hasta Río Lerma.
1: Buen avance.
0: Vas a encontrar el avance libre en la calzada Legaria de Periférico y hasta Puentes de Tacuba.
1: Clima.
0: La temperatura 13 grados y esperamos una máxima de 24 para esta tarde. 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
1: 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Son las 7.
0: Con 50 minutos. 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
2: Gracias por estar bien conectado en este arranque de semana con el Match Morning. ¿Cómo estás? Espero que muy, muy bien y bien pendiente en esta hora, porque vamos a hablar acerca de la salud mental con los artistas Match. Ese momento donde tú tienes que dar una pausa para tener un respiro y así continuar. Y hay una estrella que lo hizo muy, muy bien. Y en esta hora te cuento qué onda. Soy Edson Aguirre, contigo hasta las 11 de la mañana. Y además, en Japón los gatos firman sus documentos de adopción con la huellita de su pata. Así que saludamos a todo el Team Gato. Muy buenos días, aquí la música no para.

Lunes sin bajón a través de Match 99.3 Más Pop. Conéctate con el Match Morning. Sara Larson, un artista Match, se llama Midnight Sun, a las 7:58. Que no se te haga tarde. Si ya regresaste a las clases y entras a las 8, ¡córrele! Que te queda un minuto exactamente. Ya son las 7 con... A ver, 3, 2, 1, ahora sí. 7:59. Vamos a platicar de un artista Match que le puso pausa a su carrera musical en medio del éxito, pero también en medio de su mente y además de esos pensamientos que no la dejaban continuar. Vamos a hablarte de Lola Young. Soy Edson Aguirre, contigo hasta las 11 de la mañana. Y bueno, ya sabemos que Lola Young tuvo ciertos problemas de salud mental, que tanto así tenía el estrés, la ansiedad, sobrepensaba muchísimo y se desmayó en pleno concierto porque decía, híjole, me estaba saturando de tanto. Tomó una pausa muy necesaria, fue a terapia, descansó, que eso es clave, ¿eh? Dijo, por fin podía dormir 8-9 horas diarias, tomé un respiro y continué. Y sí, realmente, pues me di cuenta que no pasa nada. O sea, que la vida continúa y que uno puede tomarse ciertas pausas para poder continuar con más fuerza. Y obviamente esto lo platicamos desde un artista que está arriba del escenario, que va, anda de arriba abajo, sube y baja. Pero yo me pregunto, ¿uno como mortal podría hacer lo mismo? O sea, tú podrías llegar a lo mejor con tu jefe y decirle, jefe, neta, mire, pausa, paren todo en la chamba, que necesito un respiro. Tú podrías llegar con tus maestros y decirles, maestro, porfa, necesito un respiro. ¿Qué crees? Sí, todos podemos. Podemos darnos una pausa, un respiro y realmente hablar lo que sentimos. Porque si a lo mejor nos está atravesando una situación, algo que nos está haciendo generar el estrés, sobrepensar y sobre todo esa ansiedad que no te deja continuar, es muy válido decir lo que sientes y cómo te sientes. Y si a lo mejor se lo tienes que dar a una autoridad este mensaje, pues acércate, porque a lo mejor y te pueden comprender y te pueden dar el espacio para que puedas respirar y puedas continuar y te des cuenta.

Que a lo mejor esos pensamientos que nada más te están dando vueltas y vueltas en la mente son eso, simples pensamientos. Así que hay que tomarnos un respiro, ¿por qué no? Vamos a escuchar a Lola Young con Messi a través de Match 99.3 Más Pop. Conéctate. Soy Edson Aguirre aquí en el Match Morning.

Lo que tú escuchas es el Match Morning de Match 99.3 más pop. Conéctate con Ariana Grande. Se llama Hey That I Made You Love Me, que por cierto, en su último concierto en Londres, se rumora fuertemente que Ariana Grande recibió en camerino a Taylor Swift y a Selena Gomez, que ellas tuvieron una plática muy larga, y se rumora fuertemente que en su último concierto del Eternal Sunshine Tour, Taylor Swift podría ser una aparición. Entonces esperemos, y esperemos que sí, porque esto podría pasar en Los Ángeles, California. Ya son las 8:09 y ¿cómo ves que en Japón los gatitos callejeros que son adoptados firman pues su acta, su salida con su huellita? ¡Qué bonito!, ¿no? Soy Edson Aguirre, contigo hasta las 8 de la mañana. Y es que bueno, este ritual pues sí sucede en Japón y ya está siendo como cada vez más serio. O sea, ellos firman ya su salida con una huellita, como pues sí, un ritual de órale. Ya hay una familia que te va a llevar, ya hay una familia que pues te va a dar hogar, comida y sobre todo mucho, mucho amor. Y es que los refugios cada vez pues tienen este tipo de momentos que son muy tiernos para las mascotas. Aquí en México, de hecho, también hay muchos refugios que hacen como el pasillo del honor. Cuando tú vas a adoptar a un perrito o a un gatito, pues ellos pasan por un pasillo largo, largo, donde están los demás perritos y muchos aplauden. Todos los que cuidan, todos los voluntarios. Entonces creo que esos momentos son bien valiosos. Pero a propósito de los gatitos callejeros, yo te quiero hacer una recomendación, porque en Netflix hay una serie que se llama así, Gatos Callejeros. La neta, híjole, está bien chida esta serie, porque ellos, pues, los vemos así en la calle, ¿no? Pero también tienen vida, tienen drama, tienen momentos muy, pues, complicados. Y es un drama que puede tornarse a la comedia. Pero esos gatitos, ¿cómo sobreviven? Tienen 9 vidas. Imagínate que tú pudieras tener 9 vidas y podrías arriesgarte a la vida así de que me quiero enamorar 9 veces. Pues estos gatitos lo viven en esta serie. Así que chécala, está bien chida, ¿eh? Se llama así, Gatos Callejeros, para que la veas, es nueva. Ya son las 8 de la mañana con 10 minutos. Soy Edson Aguirre y nos vamos con Evanescence. Se llama Bring Me To Life y ya suena a través de Match 99.3 más pop. Conéctate escuchando el Match Morning.

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0: 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Son las 8.
1: Con 28 minutos.
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Gracias por conectarte a través de Match 99.3 Más Pop. Conéctate con el Match Morning Coldplay. ¡Viva la vida! 8:32 a.m. Y la pregunta es, ¿has terminado una relación por problemas de dinero? Soy Edson Aguirre, contigo hasta las 11:00 a.m. y ¡ronda de chismes! ¡Ronda de chismes! Oigan, yo les quiero contar uno bien bueno. Es que yo tengo una prima que tenía un novio. Estaban ya saliendo de la prepa en ese entonces. Y pues en esta transición entre la prepa y universidad, pues este novio siempre se la pasaba en la casa de mi prima. Que llegaba a comer, que se quedaba hasta cenar, que los fines de semana, pues ya mis tíos también se los llevaban a todos, le pagaban el restaurante, la entrada al cine. Y pues para mi prima era normal. Pero se dio cuenta que este cuate le estaba poniendo el cuerno. Y entonces a mi prima se le ocurre revisarle el celular. Y encontró, bueno, que le ponía el cuerno con otras tres. Pero lo que detonó todo no fue eso, sino que fue un mensaje que le encontró y que decía: no la puedo cortar porque aquí como ceno y me invitan a comer. Entonces mi prima dice: bueno, ya que me ponga el cuerno ya, pero que este vividor se venga aquí a mi casa a andar aprovechándose de la comida de mis papás, ¿qué? Entonces lo cortó. Lo peor de todo es que esta relación duró 2 años. O sea, 2 años este cuate estuvo aprovechándose de la comida, de las salidas, del cine, y pues hasta se quedaba a dormir porque era foráneo, y entonces pues ya se quedaba y se bañaba ahí. Hay gente que sí es. O sea, yo siento que sí hay personas que se aprovechan y que dicen: mira, si mi novia o mi novio me invita a comer y me invita una moto, pues de aquí soy. Así que yo te quiero preguntar, ¿tú has terminado una relación por problemas de dinero? Échame tu chismecito y hacemos ronda de chismes, ronda de chismes. 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Busca Match, identifica el micrófono y cuéntanos si has terminado una relación por problemas de dinero. ¿Sigues pagando la pantalla? ¿Sigues pagando la moto que le compraste a ese cucaracho? Aquí queremos escuchar tu historia. Mientras, nos vamos con Hugel, se llama Moving to the Sun. En dos canciones más, tú vas al aire a través de Match 99.3 Más Pop. Conéctate con el Match Morning.

0: así suena este lunes sin bajón a través de Match 99.3 Más Pop. Conéctate con el Match Morning, que es Sabrina Carpenter. Se llama Man Child, a las 8 de la mañana con 44 minutos. En esta mañana aquí en el Match Morning estamos platicando sobre ¿has terminado una relación por problemas de dinero? Soy Edson Aguirre y gracias a todos los que están echando ya el chismecito, contando sus historias y además le entraron a esta ronda de chismes, ronda de chismes. Así que vamos a escuchar quién se comunicó a través del talkback de nuestra aplicación oficial y gratuita iHeartRadio.
1: Yo terminé una relación porque él quería que siempre yo pagara todo. Donde fuéramos, quería que yo pagara las bebidas, la comida, ir al cine.
0: Ay, es que mira, tampoco puedes juzgar a alguien que dice, oye, mi amor, invítame, ándale. Unos 3 años, invítame todo. El problema es uno que acepta y que dices, pues órale. Ya no tengo dinero, pero tengo una tarjeta que siempre nos va a alivianar, amor. Pero está bonito cuando te endeudas en pareja. O sea, y creo que los dos puedan pagar esa deuda, ¿no? Así de, ah, ya, Dios proveerá. Por acá, en Instagram, llegó un mensaje y dice, hola Edson, escuchando por patriotismo, soy Sandra. Dice, yo te voy a contar la historia del cucaracho mayor. Dice, yo tenía un ex que según él siempre estaba buscando trabajo. Pero en realidad llevaba 1.5 años viviendo en mi departamento de mantenido. Bueno, de arrimado. Y un día me dijo que quería conocer Cancún. Y como una tonta enamorada, le regalé un viaje de fin de semana a un todo incluido. Pero un mes antes me salió con un... Es que mi mamá nunca ha conocido la playa. Entonces ahí me tocó el corazón y le dije, va, órale, vete con tu mamá. El siguiente viaje lo pagas tú y nos vamos juntos. ¿Pero qué creen? Cuando supuestamente estaba en Cancún con su mamá, ¡estaba con su prima! Dice, y me enteré porque la prima subió historias a Instagram y ella estaba en Cancún en el hotel todo incluido que yo misma había pagado. Ahí entendí que el problema no era el dinero, sino que el cucaracho también era un mentiroso. ¡Ándale! Es que yo creo que solitos caen, ¿no? Y siempre va a haber un momento donde vas a decir, hasta aquí. El problema es que tú sigues pagando, a meses sin intereses, lo que el cucaracho te hizo gastar. Ni modo. Vámonos con Somber. Se llama Back to Friends a través de Match 99.3 Más Pop. Conéctate aquí en el Match Morning.

0: Gracias por estar bien conectado, conectada a través de Match 99.3 Más Pop. Conéctate con el Match Morning. El Somber se llama Back to Friends. Oye, ¿tú has pensado en renunciar a tu chamba? Pues, ¿qué crees? En Japón existe un bar para los que están pensando en renunciar a su trabajo y hay bebidas y consejos gratis. Para que lo pienses tres veces. A las 9:02 te voy a contar todos los detalles. Soy Edson Aguirre a través de Match 99.3 Más Pop. Conéctate con el Match Morning.
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4: Hola, ¿qué tal? Es un gusto para mí acompañarte y traerte más información.
3: Aviso.
4: Tenemos semáforos descompuestos en el cruce de Paseo de la Reforma y el Eje 2 Norte en la Alcaldía Cuauhtémoc para que lo tomen en cuenta.
3: Lento.
4: Te vas a encontrar con el avance complicado en la Calzada Legaria de Puentes de Tacuba al Periférico, así como en el circuito interior de Avenida Jardín hasta llegar a Ejército Nacional.
3: Avanza.
4: Poco a poco avanzamos en Avenida Jesús Reyes Heroles de Avenida San Rafael a Maravillas. En Avenida Miguel Ángel de Quevedo tenemos ligera carga de insurgentes a División del Norte.
3: Buen avance.
4: Es una buena opción la Calzada de Guadalupe de Victoria y hasta llegar a Fray Juan de Zumárraga.
3: Clima.
4: La temperatura 15 grados. Sigues escuchando a Gustavo Albite.
3: Gracias, Gaby.
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0: 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Son las 8:53.
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Gracias por escuchar el Match Morning de Match 99.3 más Pop. Conéctate con Olivia Dean, se llama So Easy to Fall in Love. 9 de la mañana con 4 minutos. En Japón existe un bar para los que están pensando en renunciar a su trabajo. Hay barra libre, bebida y consejos gratis. Qué gran plan, ¿no? Soy Edson Aguirre y es que imagínate, este lugar se volvió mega viral porque pues hay una barra enorme, hay sake y otras bebidas que tú quieras. Tú llegas con una cara de preocupación, llegas con el cantinero y le dices, Juan, ah no, pero es en Japón, ¿va? Y Shofima, quiero renunciar. Entonces ya te dan la bebida gratis y te dicen, a ver, cuéntame, ¿qué está pasando en tu trabajo? Y entonces ya, como si fuera terapia, o sea, ellos están ahí para escucharte y entonces te van orientando a saber si la decisión correcta es renunciar o cambiar la perspectiva de las cosas. Yo creo que si ese bar no fuera en Japón y fuera aquí en la Roma, híjole, pila. Porque más de uno, yo creo que... Y es que aparte sí se antoja, la neta. O sea, ponle tú que no quieras renunciar a tu chamba, pero pues a uno le da sed un jueves por la tarde. Y podría llegar y decir, ay, no, mano, ¿qué crees? Me pusieron a chambear horas extras y no me las están pagando. Y ya, mira, botanita, bebida. Y ya te echas ahí una hora platicando y te vas a tu casa y al otro día ya te vas a chambear como si nada. Yo sí le entraría, ¿eh? Esta es de The Weeknd, se llama I Feel It Coming en Match 99.3 más Pop. Conéctate con el Match Morning.

que lo desbloqueo. Y eso suena a través de Match 99.3 más Pop. Conéctate con el Match Morning. Es Bruno Mars. Se llama Risk It All. Porque sí, hay ocasiones donde uno lo arriesga todo por amor. 9 de la mañana con 12 minutos. ¿Tú sabes qué edad tiene tu perrito? Soy Edson, contigo hasta las 11 de la mañana. Y es que ahí te va. Por mucho tiempo siempre decíamos, un año de perro es 7 de perro. Así, ¿no? Ah, no, 7 de humano, 1 de perro. Ustedes me entienden. 7 años humanos es 1 de perrito. Pero, pues ahora ya se hicieron investigaciones en California, específicamente en San Diego, y ya nos cambiaron la jugada, porque hay una nueva regla que dice que un año de perrito equivale a 15 de humano. O sea, si tu perrito tiene 6 años, pues tiene en realidad 40 de humano. Si tiene 16, tiene 80, o sea, están ya viejitos. Pero yo creo que, miren, independientemente de la edad, o sea, vamos a dejarlo así. La edad es un número nada más. Los perritos hay que darles todo el amor, hay que darles todo el cariño y sobre todo calidad de vida. Porque muchas veces los vemos envejecer y para nosotros siempre van a ser esos cachorritos, ¿a poco no? A lo mejor y ya los perritos, conforme va avanzando el tiempo, pues ya se van haciendo más lentos, ya no son tan hábiles. Pero es ahí cuando uno tiene que darle el triple de amor, porque verlos envejecer es lo máximo. Así que hoy quiero mandar una felicitación muy especial, 17 de agosto, a todos los médicos veterinarios en su día. Porque es una gran chamba cuidar y estar al pendiente de la salud de nuestras mascotas. Así que a todos los médicos veterinarios, hoy en su día les mandamos un abrazotote bien fuerte. ¡Qué gran chamba la de ustedes, eh! Esto que ya suena es de Billie Eilish, se llama Wildflower y ya suena a través de Match 99.3 más Pop. Conéctate. Soy Edson, aquí en el Match Morning.

0: Esta es la rola 152 del día a través de Match 99.3 Más Pop. Conéctate con el Match Morning. Es Billie Eilish, se llama Wildflower. Oiga, Matchers, a partir de hoy, mañana 18, 20 y 21 de agosto, se va a presentar Sam Smith en el Auditorio Nacional como parte de su gira To Be Free Mexico City. ¿Qué crees? Nosotros tenemos tus invitaciones. ¿Te gustaría ir? Bueno, a las 9 de la mañana con 26 minutos te voy a decir cómo. Soy Edson, a través de Match 99.3 Más Pop. Conéctate con el Match Morning.
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7: Excelente mañana, Matchers. Vámonos con más información.
8: Aviso.
7: Debido al constante arribo de estudiantes al Palacio de los Deportes, está afectado un carril de circuito interior entre Viaducto Río Piedad y el Eje 3 Durañil con dirección a Canal de Tezontle.
8: A vuelta de rueda.
7: Tenemos bastante tráfico en el circuito interior de Reforma a Benjamín Franklin. También te vas a encontrar con tráfico en la autopista México-Puebla desde Santa Catarina hasta La Concordia.
8: Carga que avanza.
7: Tenemos Avenida 8 con carga desde Viaducto Río Piedad y hasta llegar a Boulevard Puerto Aéreo. En Avenida Chapultepec hay ligera carga de Avenida Sonora hasta Insurgentes.
8: Buen avance.
7: Tenemos libre Avenida Acueducto de Guadalupe de Insurgentes y hasta Río de los Remedios.
8: Clima.
7: La temperatura 16 grados y esperamos una máxima de 24 para esta tarde. 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
0: 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Son las 9.
1: Con 22 minutos.
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Este es el Match Morning de Match 99.3 Más Pop. Conéctate con Temi Pala. Se llama Drácula, sonando ya a las 9 de la mañana con 29 minutos. Que no se te haga tarde. Y bueno, a partir de hoy, mañana 18, el 20 y el 21 de agosto, Sam Smith se presenta en el Auditorio Nacional con su gira To Be Free Mexico City. ¿Y qué crees? Tengo por acá una invitación doble para que te vayas hoy al concierto de Sam Smith. Soy Edson Aguirre, contigo hasta las 11 de la mañana. Y es que bueno, esta gira sí tiene una particularidad y es la intimidad, donde Sam Smith nos presenta un show donde la voz es el protagonista. O sea, el talento de Sam Smith al momento de interpretar una canción es lo que engancha al público. Y él lo dijo en una entrevista muy reciente: he dado shows desde los 19 años, he bailado, he traído coreografías, he traído vestuario, y en esta ocasión yo quiero hacer algo distinto y quiero conectar con el público de una manera en corto. Así que si tú te quieres ganar esta invitación doble, sigue estos pasos. Paso número uno: síguenos en Instagram en @matchradiohq y @EdsonAguirre. Paso número 2, déjanos una nota de voz en el talkback de nuestra aplicación oficial y gratuita iHeartRadio con tu nombre, tu número de teléfono y dinos cómo se llaman estas canciones. Canción número 1. ¡Está fácil! ¿La repetimos? No, ok. Canción número 2. Dinos cómo se llama esta canción. Estuvo muy cortito. ¡Órale, va! ¡Ahí está! Para quien se sepa cómo se llaman esas canciones, en este momento registrarse en el talkback de nuestra aplicación oficial y gratuita iHeartRadio con su nombre, su número de teléfono y el nombre de las canciones que acabamos de poner. 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Ahí vas a poder tener nuestra aplicación iHeartRadio. Busca Match, identifica el micrófono junto al icono de Play, que después de dos canciones vengo con los ganadores. Mientras, vámonos con Katy Perry, se llama Hot and Cold en Match 99.3. Más Pop, conéctate con el Match Morning. Yeah.

0: Así se llama y suena a través de Match 99.3 más pop. Conéctate con el Match Morning. Es Dua Lipa, un artista Match. Houdini a las 9 de la mañana con 38 minutos. Momento de descubrir quién se va a lanzar al concierto de Sam Smith, porque bueno, hoy se presenta en el Auditorio Nacional como parte de su gira To Be Free Mexico City, una serie de conciertos íntimos cercanos en el Auditorio Nacional. Soy Edson Aguirre y primero, bueno, gracias Matchers a todos los que nos empezaron a seguir en Instagram participando como paso número uno. Acuérdate, nos encuentras como arroba matchradiohq y arroba Edson Aguirre. El paso número 2 era, bueno, registrarte en el talkback de nuestra aplicación oficial y gratuita iHeartRadio, dejándonos tu nombre completo, tu número de teléfono y decirnos el nombre de las siguientes canciones. La canción número 1 sonó así. ¡Corte! La canción número 2 sonó asá. Rolón. Está fácil, ¿no? ¿O no? Híjole, a ver, vamos a descubrir quién gana esta invitación doble para lanzarse hoy al Auditorio Nacional. Aquí tenemos una matcher participante.
1: Hola Edson, soy Daniela Adriana Orán Rentería. Ay, por favor, yo quiero oír. La canción 1 se llama I Feel Love. La canción 2 es I'm Not The Only One. Estoy muy nerviosa, por favor, quiero ganar.
0: ¡No! No, corta los aplausos, corta los aplausos. A ver, quítame el fondo. Daniela, tú que estás en este momento escuchando el Match Morning, que además se ve que estás en la calle, ¿qué crees? Tú eres ganadora, Daniela. Daniela, muchas, muchas felicidades. Te vas a lanzar al Auditorio Nacional al concierto de Sam Smith, porque además dice Daniela que es su cumpleaños. Dijo correctamente el nombre de las canciones. I'm Not The Only One fue la canción número 2 y la canción número 1 fue I Feel Love. Así que Matchers, muchísimas gracias por participar y eso sí, bien pendientes porque tenemos por acá más invitaciones. Sam Smith ya se encuentra en la Ciudad de México, ya se fue a Guadalajara, ya se echó, miren, una torta ahogada, ya se vio ahí con unos taquitos de barbacoa y ya veremos qué momentos nos va a regalar en esta residencia en el Auditorio Nacional. 17, 18, 20, 21, To Be Free Mexico City. Sam Smith ya está en la CDMX y nosotros tenemos tus invitaciones. Esta es de Hugel, se llama Jamaican en Match 99.3 más pop. Conéctate, soy Edson Aguirre aquí en el Match Morning.

0: Y así suena el verano match a través del Match Morning de Match 99.3 más Pop. Conéctate con Hugel, se llama Jamaican. A las 9:44 y en este momento nos vamos a las calles de la Ciudad de México porque Presto Mazzini se encuentra con la escudería Match y vamos a escuchar qué onda, dónde se encontrará y qué sorpresas tendrá. ¿Qué onda, Pris?
1: ¿Qué onda, Edson? Arrancamos una nueva semana en las calles de la Ciudad de México. Hoy conectamos con la alcaldía Iztapalapa. 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Yo soy Pris, regreso contigo al Match Morning.
0: ¡Guau! Gracias, Pris Tomasini. Ya lo escucharon muy bien, Iztapalapa. Déjense pegar el sticker Match. Y además, Pris Tomasini, boletos para el concierto Sam Smith para que se lancen mañana al Auditorio Nacional. ¡Super jalo! Así que muchas gracias, Pris Tomasini. Vámonos con esto que es de Christina Perry. Se llama A Thousand Years. A las 9:45. Soy Edson Aguirre. Mil gracias por estar conectado y conectada a través de Match 99.3 más Pop. Conéctate escuchando el Match Morning.

0: ¡Qué rolón! ¿A poco no? Sonando a través de Match 99.3, más pop, conéctate con el Match Morning. Es de Christina Perry y se llama Thousand Years. Oye, ¿cómo es que está confirmado? Las parejas que no se exhiben en redes sociales duran más tiempo. ¡Ándale! Vamos a platicarlo a las 10:02. Soy Edson Aguirre en Match 99.3, más pop, conéctate con el Match Morning.
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10: Excelente mañana, Matchers. Vámonos con más información.
2: Aviso.
10: Debido al constante arribo de estudiantes al Palacio de los Deportes, está afectado un carril de circuito interior entre Viaducto Río Piedad y el Eje 3 Surañil con dirección a Canal de Tezontle.
2: A vuelta de rueda.
10: Tenemos bastante tráfico en el circuito interior de Reforma a Benjamín Franklin. También te vas a encontrar con tráfico en la autopista México-Puebla desde Santa Catarina hasta La Concordia.
2: Carga que avanza.
10: Tenemos Avenida 8 con carga desde Viaducto Río Piedad y hasta llegar a Boulevard Puerto Aéreo. En Avenida Chapultepec hay ligera carga de Avenida Sonora hasta Insurgentes.
2: Buen avance.
10: Tenemos libre Avenida Acueducto de Guadalupe de Insurgentes y hasta Río de los Remedios.
2: Clima.
10: La temperatura 16 grados y esperamos una máxima de 24 para esta tarde. 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
1: 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Son las 9.
0: Con 54 minutos.
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Gracias por estar bien conectado a través de Match 99.3 Más Pop. Conéctate con el Match Morning. Escuchamos a Olivia Rodrigo, se llama Stupid Song. Me encanta la historia de esta canción porque Olivia Rodrigo dice: yo siempre estaba buscando una canción que me identificara, una canción que pues dijera, ok, esta canción la puedo dedicar pues a esa persona, pero nunca la encontré, entonces mejor la escribí yo. Mejor la voy a cantar yo. Oye, ¿cómo ves que menos likes, más amor? La ciencia lo confirma. Las parejas que no se exhiben en redes sociales duran más tiempo. Soy Edson Aguirre y es que, aunque suene muy exagerado, pues esta situación de subir ya a tu pareja en redes sociales puede también determinar cómo va a ser esa relación. Porque hay quienes el día número uno que se conocen ya, ¿no? Fotito de la mano, un emoji de corazón y así de por fin juntos. Sabía que ese hilo rojo algún día nos iba a unir y hoy, saliendo del cine, lo compruebo. Tú eres para toda la vida. Pero después empiezan los comentarios, empiezan los likes, empiezan las preguntas y tú sigues subiendo y subiendo más fotos, más historias y tómala, que a la semana terminan. Y entonces así ya bien quemado, bien quemada, porque ya te preguntan, oye, ¿y la güerita esa que subías? Oye, ¿y con esa espalda que de repente pues se reflejaba ahí en los espejos del gym, dónde está? Y tú ya no sabes qué responder y justificas y dices, no, pues se fue de viaje. No, pues es que ya lo cambiaron de ciudad y ya se fue a Campeche. Entonces la ciencia dice que uno tiene que, pues sí, controlar esos impulsos y saber moderar qué subes a redes sociales y sobre todo tu vida amorosa. Que hay muchas personas que de repente esa es una presión y lo que hacen es que, bueno, esa relación termine por los comentarios de los demás o por las expectativas que de repente ponen, porque es así de, ay, por fin, ya, mira, Claudio ya subió a la novia, ¿cuándo va a ser la boda? Entonces toda esa presión genera que esas relaciones pues terminen. Yo te pregunto, ¿tú qué onda? ¿Hasta qué momento subes ya a tu pareja a redes sociales? Yo a mi novio no lo subo, porque es prestado. Ay, sí, no es cierto. No, yo la neta, híjole, con esos temas sí soy bien punto y aparte. Hay una que otra vez que sí lo he subido y hay muchos matchers que sí me han dicho, ah, ya caché a tu novio. Pero yo la neta, ese tema prefiero llevarlo a lo privado. ¿Y tú? ¿Subes todo? ¿Subes a tu pareja? ¿La presumes desde el día número uno? ¿Cómo van, eh? Me gustaría saberlo, así que cuéntalo en Instagram, en @matchradiohq, @EdsonAguirre. Vámonos con esto que es Lady Mojo en Match 99.3. Más pop, conéctate con el Match Morning.

0: Este es el Match Morning de Match 99.3 más pop. Conéctate con JB, Justin Bieber y Nicki Minaj. Se llama Beauty and a Beat. Matchers arrancando esta semana y nos vamos a las calles de la CDMX porque Pristo Mazzini se encuentra lista con la escudería Match. Soy Edson Aguirre. ¿Qué onda, Pris? ¿Dónde andas?
1: Gracias, Edson. Así es. Hoy andamos recorriendo las calles de la Ciudad de México, específicamente en Iztapalapa con la escudería Match. Y estamos ya en nuestro primer punto de encuentro en Avenida Luis Manuel Rojas y calle Porfirio del Castillo, en la colonia Constitución de 1917. Y aquí, Matcher, vas a poder conseguir tu sticker Match. Si aún no lo tienes, nuestro sticker Match azul, llega por él. Y si eres de los primeros Matchers, te llevarás un kit de bienvenida de la escudería Match. 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Te espero, Matcher. Yo soy Pristo Mazzini. Regresamos contigo, Edson.
0: Iztapalapa, ya lo escucharon muy bien. Pristo Mazzini se encuentra lista con la escudería Match, cargada de sorpresas y además invitaciones para el concierto de Sam Smith. Así que lánzate para allá. Muchísimas gracias, Pris. Y eso sí, nosotros te llevamos siempre a los mejores conciertos. Te llevamos al concierto de Sam Smith y, obvio, te llevamos también en exclusiva al concierto de Harry Styles, que ya suena con Acid Was en Match 99.3 más pop. Conéctate. Soy Edson Aguirre, aquí en el Match Morning.

0: es Match 99.3 más Pop. Conéctate con el Match Morning. Él es Harry Styles, se llama As It Was. Oye, ¿cómo ves que los Babasónicos se van a presentar el 25 de noviembre en el Palacio de los Deportes? Y aquí tenemos tus invitaciones. ¿Quieres ir? Bueno, a las 10 de la mañana con 25 te digo cómo participar. Soy Edson Aguirre en Match 99.3 más Pop. Conéctate con el Match Morning.
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4: Hola, ¿qué tal? Es un gusto acompañarte.
1: Aviso.
4: Toma tus precauciones porque tenemos un corte a la circulación en Avenida Insurgentes a la altura de la calle de Sonora con dirección a Viaducto Miguel Alemán debido a una fuga de gas en las calles de Ámsterdam y Teotihuacán en la colonia Hipódromo Condesa. Así que si puedes, mejor evita la zona.
1: A vuelta de rueda.
4: Tenemos el avance bastante complicado todavía en Viaducto Río de la Piedad de Francisco del Paso y Troncoso a la calzada de Tlalpan. En Pantitlán te detienes de Los Reyes y hasta llegar a Periférico.
1: Carga que avanza.
4: Tenemos Industria Militar con carga del Boulevard Pípila hasta llegar al Periférico.
1: Buen avance.
4: Está libre en Paseo de la Herradura, de Paseo de los Monasterios y hasta Boulevard Interlomas. El Periférico va libre de Bordo de Xochiaca a la Avenida Central.
1: Clima.
4: Tenemos 18 grados en la temperatura. 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
0: 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Son las 10
1: con 24 minutos.
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es el Match Morning de Match 99.3 Más Pop. Conéctate con Adele, se llama Rolling in the Deep. Oye, si Adele sacara hoy un nuevo álbum, ¿cómo debería de llamarse? Porque su discografía ha seguido una regla muy particular y va conforme a su edad: 19, 21, 25 y 30. ¿Será que el próximo sería el 36, 37, 38? Ojalá que no sea el 40, porque ya nos urge nueva música de Adele. Vámonos mejor al concierto de los Babasónicos, que se van a presentar el próximo 25 de noviembre en el Palacio de los Deportes. Soy Edson Aguirre. Es que me encanta, porque los Babasónicos tienen estas letras provocativas, este sonido bien particular, y forman parte de la ola del nuevo rock argentino de los 90s. ¡Qué gran plan! Es un concierto de los Babasónicos. 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Vámonos con Ariana Grande. Se llama Hey That I Made You Love Me en Match 99.3 Más Pop. Conéctate con

0: Así suena Match 99.3 más pop. Conéctate con el Match Morning. Es de Macklemore y Ryan Lewis. Se llama Can't Hold Us. 10 de la mañana con 37 minutos. Y en este momento nos vamos a las calles de la Ciudad de México. Soy Edson Aguirre y nos vamos con Pris Tomasini, que se encuentra en un punto de la ciudad con la escudería Match.
1: Hello, Edson. Conectando ya con la escudería Match en Iztapalapa. Ya estoy con mis matchers. ¡Aplausos! Arrancamos con toda la semana. Ellos son
2: José Juan Venta,
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1: Oigan, y ustedes ya se llevan su sticker Match, tienen esta sorpresa de bienvenida. Y por acá, Evelyn, me dijiste que quieres participar para ver a Sam Smith, ¿verdad?
3: Sí, obvio.
1: ¿Qué canción te gustaría escuchar?
3: Stay With Me.
1: Muy bien, pues Sam Smith va a estar en el Auditorio Nacional estos días. Hoy es su primera fecha, mañana 18 también, y el 20 y 21. Así que hoy con la escudería Match te invitamos para que te lances al To Be Free Tour de Sam Smith en el Auditorio Nacional el 18 de agosto, mañana. Así que si tú quieres participar, sí o sí tienes que tener tu sticker Match, así que consíguelo en nuestra siguiente ubicación a las 11 de la mañana. 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Además, tendremos sorpresas para nuestras escuderías Match, Uber, Didi, InDrive, taxi, transporte público. Láncense a conectar y pendientes porque a las 12 del mediodía es cuando podrán participar por estos pases para lanzarse a ver a Sam Smith. Yo soy Pris Tomasini, seguimos contigo, Edson, en el Match Morning de Match 99.3. 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
0: ¡Ándale! ¡Muy bien! ¡Oigan! Saludos a todos los que están en Iztapalapa. Ya lo escucharon muy bien. Pris Tomasini carga de sorpresas con la escudería Match. Saludos a José, a Evelyn y a Fer. Muy bien por ustedes, ¿eh? Soy Edson Aguirre y aquí la música no para. Así que vámonos con Sabrina Carpenter Espresso. Sonando ya en Match 99.3. Más pop, conéctate, ¿sí? Escuchando el Match Morning.

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2: Hola, ¿qué tal? Es un gusto acompañarte.
1: Aviso.
2: Toma tus precauciones porque tenemos un corte a la circulación en Avenida Insurgentes a la altura de la calle de Sonora con dirección a Viaducto Miguel Alemán debido a una fuga de gas en las calles de Ámsterdam y Teotihuacán en la colonia Hipódromo Condesa. Así que si puedes, mejor evita la zona.
1: A vuelta de rueda.
2: Tenemos el avance bastante complicado todavía en Viaducto Río de la Piedad de Francisco del Paso y Troncoso a la calzada de Tlalpan. En Pantitlán te detienes de Los Reyes y hasta llegar a Periférico.
1: Carga que avanza.
2: Tenemos Industria Militar con carga del Boulevard Pípila hasta llegar al Periférico.
1: Buen avance.
2: Está libre en Paseo de la Herradura de Paseo de los Monasterios y hasta Boulevard Interlomas. El Periférico va libre de Bordo de Xochiaca a la Avenida Central.
1: Clima.
2: Tenemos 18 grados en la temperatura. 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
2: 20. Son las 10.
0: Con 49 minutos.
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1: Y ya nos vamos, Matchers. Mil gracias a todos por estar bien conectados a través de Match 99.3 Más Pop. Conéctate con el Match Morning. Qué buen arranque de semana, ¿a poco no? Lunes sin bajón. Y hay quien dice, ¿cuál bajón? Sí, sí hay. ¿Cuál no? Si me faltaron horas de sueño el fin de semana. Es que así pasa, ¿no? De repente hay lunes donde dices, ¡ay, más tranqui! ¡Hoy no hay junta, jefe! ¡Porfa! Así que mil gracias a todos los que ya nos siguen a través de Instagram en @matchradiohq y @EdsonAguirre. Los queremos muchísimo, Matchers. Recuerden muy bien que aquí van a encontrar las mejores exclusivas y obvio la mejor música. Soy Edson Aguirre, Alondra García, de vacaciones. Ahorita miren, con la chancla enterrada en la arena, pero qué a gusto, ¿no? Se van a quedar en buenas manos con José Jarero Jari hasta la 1 de la tarde, momento donde llegará Natal Guerrero para acompañarte, y ya seguido, miren, Jimena Ramírez, Miguel Miranda y eso sí, Pristo Mazzini en las calles de la Ciudad de México con la escudería Match. Y mañana nuevamente regreso contigo a las 5 de la mañana con el Club de los Madrugadores. Así que te mando un abrazotote bien fuerte. Mil gracias por arrancar juntos esta semana. Y para despedirnos, nos vamos con Eminem. Se llama The Real Slim Shady y ya suena a través de Match 99.3 Más Pop. Conéctate con el Match Morning. ¡Vámonos!

Ciudad de México. Buenos días, ¿cómo estás? Son las 11:06 en la CDMX. Lunes, qué bien arrancar juntos la semana. Sigue el verano match. Ana, ¿cómo estás, Ana? Yo les dije que andaba de gira con Harry Styles ahí en todos los conciertos. Y bueno, ya está aquí de regreso en la producción de este programa de radio. Ayer fue cumpleaños de Madonna. Antier fue cumpleaños de Joe Jonas, de los Jonas Brothers. No, muchas cosas chidas. ¿Tú cómo estás? ¿Cómo arrancas? Escuderías, los abrazo a todos, ¿eh? Rafita, gracias, Beto, Edson. Y saludamos a lo que anda de vacations. No, pues aprovechando el verano también con la familia. Bueno, yo me encargo de la música y de invitarte a Sam Smith en dos canciones. Hoy y mañana también te voy a invitar al concierto. To Be Free Tour, Auditorio Nacional. 11:08.

Match 99.3, más pop, conéctate, CDMX, Taylor Swift, The Fate of Ophelia. 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

0: 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Buenos días. Benson Boone, Beautiful Things. Ya quedamos, ¿eh? 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
3: 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Excelente, mañana Matchers, seguimos con más información de las calles.
2: Aviso.
3: Debido a Fiesta de las Culturas Indígenas, hasta el 23 de agosto podrás encontrar afectaciones en las inmediaciones del Zócalo de 10 de la mañana a 9 de la noche. Así que usa como alternativas Isasaga, el Eje 1 Oriente, Paseo de la Reforma y el Eje 1 Norte.
2: A vuelta de rueda.
3: Hay bastante tráfico ya sobre Viaducto Miguel Alemán, entre Periférico e Insurgentes. También te vas a encontrar con tráfico en el Boulevard Picacho Ajusco de Concal al Periférico.
2: Carga que avanza.
3: Tenemos Avenida Doctor Vértiz con asentamientos en los semáforos entre Doctor Río de la Loza y el Eje 4 Sur.
2: Buen avance.
3: Puedes aprovechar Periférico de Bordo de Xochiaca a la Avenida Central.
2: Clima.
3: La temperatura 19 grados y esperamos una máxima de 24 para esta tarde. 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
1: 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Son las 11.
0: Con 19 minutos.
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Escuchas Match 99.3, más Pop Conéctate, Sophie Ellis Bextor, Murder on the Dance Floor, Ciudad de México, 11 de la mañana, 23 minutos. ¿Quieres ir al To Be Free Mexico City Tour de Sam Smith? 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Respóndeme eso, el mensaje 24 va a ganar. Mientras tanto, te voy a poner al artista Match, que el día de hoy regresa al Madison Square Garden allá en Nueva York con su gira The Art of Loving Life Matchers. Te va a gustar, ¿eh? Para su tercer concierto de cuatro. Mañana 18 es el último que va a dar ahí. Olivia Dean, So Easy to Fall in Love en Match 99.3.

Macho 99.3, más pop, conéctate. Estaba hablando con el botón apagado. Eso fue de Dua Lipa, Break My Heart. Oigan, Matchers, en su segundo concierto del tour de Karol G, que se llama Viajando por el Mundo Tropitour, allá en el SoFi Stadium de Los Ángeles, California, de la nada Karol G sorprendió e invitó al escenario a Bruno Mars y todos, pues imagínense así. Y estuvo chido porque ahí grabaron el video de la colaboración que tienen, que se llama Steel. Grabaron el video, la interpretaron por primera vez y aprovecharon y cantaron ahí también Risk It All de Bruno Mars. ¡Oh, muy bien! ¡Más música! Escuchas Match 99.3.

0: Ciudad de México, tú escuchas Match 99.3. Buenos días, gracias por dejarme vivir el verano Match contigo, ¿eh? Bueno, ya tengo mi primer ganador o ganadora de Sam's Media. A las 11.47 voy a dar otra invitación.
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7: Excelente mañana, Matcher. Seguimos con más información de las calles.
8: Aviso.
7: Debido a Fiesta de las Culturas Indígenas, hasta el 23 de agosto podrás encontrar afectaciones en las inmediaciones del Zócalo de 10 de la mañana a 9 de la noche. Así que usa como alternativas Isozaga, el Eje 1 Oriente, Paseo de la Reforma y el Eje 1 Norte.
8: A vuelta de rueda.
7: Hay bastante tráfico ya sobre Viaducto Miguel Alemán, entre Periférico e Insurgentes. También te vas a encontrar con tráfico en el Boulevard Picacho Ajusco de Concal al Periférico.
8: Carga que avanza.
7: Tenemos Avenida Doctor Vértiz con asentamientos en los semáforos entre Doctor Río de la Loza y el Eje 4 Sur.
8: Buen avance.
7: Puedes aprovechar Periférico de Bordo de Xochiaca a la Avenida Central.
8: Clima.
7: La temperatura 19 grados y esperamos una máxima de 24 para esta tarde. 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
1: 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Son las 11.
0: Con 46 minutos.
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Verano Match, Aaron Smith Dancing, primer ganador de Sam Smith, Jorge Salmerón. Jorge Salmerón, felicidades, tú te vas al To Be Free Tour allá en el Auditorio Nacional. Tú quieres lanzarte en dos canciones, te voy a invitar, ¿ok? Dos canciones, te voy a invitar, sí o sí, al Auditorio Nacional del concierto de Sam Smith. Antes Katy Perry, The One That Got Away, en Match 99.3 más Pop.

0: Escuchas Match 99.3, más pop, conéctate, Lady Gaga, Just Dance. Bueno, Ciudad de México, buenos días a todos. Me conecto con Pristo Mazzini y la escudería Match.
1: Cari, segundo punto de encuentro de la escudería Match y tenemos una reunión de escudería. ¡Sí! De este lado estoy con...
2: Rafa de InDrive.
3: Con Ángel de Didi.
4: Samuel Uber.
1: ¡Me encanta! Y se llevan ya sorpresas de la escudería Match y sobre todo su sticker Match, porque ya me dijeron que quieren lanzarse a ver a Sam Smith en el Auditorio Nacional este 18 de agosto. ¿Qué canción te gustaría escuchar?
4: Stay With Me.
1: ¡Eso! ¡Muy bien! Pues Matchers, ya saben, en nuestro siguiente punto de encuentro, 12 del mediodía, van a poder participar para lanzarse a ver a Sam Smith en el Auditorio Nacional, cortesía de Match 99.3. Estaremos en Avenida San Rafael, Atlixco y Calle Gavilán, en la colonia Leyes de Reforma, primera sección. Y la clave para participar es Artista Match. Esta es la clave, Matcher. Llega con ella para que puedas participar. Soy Pris. Regreso contigo, Harry, en Match 99.3. 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
0: Gracias, Pristo Mazzini. Saludos a todos los Matchers por allá, la escudería Match. Bueno, toda la semana tenemos bastantes sorpresas para ti. Checa las ubicaciones en Match Radio HQ y en TikTok. Match MX FM. Vamos con Tame Impala, CDMX. Buenos días, claro. Tú escuchas Match 99.

Escuchas Match 99.3, más pop, conéctate. Tame Impala, se llama Drácula la canción. Bien, te voy a invitar al concierto en el Auditorio Nacional de Sam Smith. 17, 18, 20, 21 de agosto. Va a estar buenísimo. De hecho, va a haber una listening party de Sam Smith acá en la CDMX. Sam Smith ya se echó ahí sus taquitos en Guadalajara. Toda la onda. Bueno, si quieres ir, síguenos. Primer paso, TikTok, Match MXFM o Instagram, Match Radio HQ. Si quieres ver a Sam Smith, sígueme en arroba José Jarero, también Instagram. Descarga gratis iHeartRadio en tu tableta celular. Busca la estación y en el botón que está a un lado, solamente dime. Él va a estrenar próximamente un álbum de estudio el 21 de agosto. 21 de agosto Sam Smith estrena nuevo álbum. ¿Cómo se llama ese álbum que va a estrenar? ¿Sabes la respuesta? Son 12.07. A las 12.20 doy a conocer ganadora o ganador. Flo Rida, Right Bounce, suena en Match 99.3, más pop. ¡Conéctate!

0: Nach 99.3 más Pop Conéctate de Weekend, que ya prometió en el Wembley Stadium 5 shows más. Yeah, puro éxito para The Weekend, Nachers. Gracias por dejarme estar contigo. Voy con Pristo Mazzini en las calles de la CDMX. Pris.
1: Cari, seguimos conectando en las calles de la Ciudad de México. Hoy en Iztapalapa tomamos el control para traer muchísimas sorpresas de este inicio de semana. Estamos en nuestro tercer y penúltimo punto de encuentro en Avenida San Rafael Atlixco y Calle Gavilán en la colonia Leyes de Reforma, primera sección. Y llegó el momento de que participes por pases dobles para que te lances a ver a Sam Smith en su segunda fecha en el Auditorio Nacional con su To Be Free Tour. Te espero, Matcher, en Avenida San Rafael Atlixco y Calle Gavilán en la colonia Leyes de Reforma, primera sección. Para que participes, tráete tu sticker match, la clave artista match, y participa en una trivia de la escudería match para ser el ganador o ganadora. Te espero en este tercer y penúltimo punto de encuentro. Yo soy Pris, regreso contigo, Jari.
0: Gracias, Pris. Más música, Green Day, Boulevard of Broken Dreams en Match 99.3.

0: Match 99.3 más pop, conéctate, CDMX. Green Day Boulevard of Broken Dreams. Ya tengo ganador o ganador de Sam Smith hoy. Hoy te vas a lanzar al concierto a las 12.23. Te digo quién es.
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3: Hola, Matchers, qué gusto ser su copiloto. Vámonos con la información vial.
2: Aviso.
3: Y se implementa un corte a la circulación en Eje Central Lázaro Cárdenas a partir de José María Isasaga debido a manifestantes a la altura de 5 de mayo. Así es que utilicen Isabela Católica y la Avenida Insurgentes como alternativa.
2: Tráfico lento.
3: Vamos a avanzar lento sobre la calle Molinos de Periférico a Revolución. Periférico Canal de Garay con avance lento de Tláhuac a Benito Juárez.
2: Carga que avanza.
3: Vamos a encontrarla en vértice entre Río de la Loza y el Eje 4 Sur. Y en Avenida Coyoacán hay carga que avanza de Parroquia a Circuito Interior.
2: Buen avance.
3: Muy buen avance en Rómulo Farril de la Calzada de las Águilas a Periférico.
2: Clima.
3: Y la temperatura continúa en 21 grados. Yo soy Gwen y te acompaño aquí a través de Match 99.3 más Pop. Conéctate.
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1: 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Son las 12.
0: Con 23 minutos.
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Escuchas El Verano en Match 99.3 más pop, conéctate. Olivia Rodrigo, Rolota, Stupid Song. Que de hecho este 25 de septiembre Olivia Rodrigo inicia su tercera gira para promocionar pues ya el álbum que acaba de sacar, You Seem Pretty Sad for a Girl So in Love. Tiene programados más de 80 conciertos, extendiendo la gira hasta mayo de 2027. A ver, yo te voy a poner un plan en la mesa, Macher, para octubre, así hay tiempo. 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Vamos a escuchar justo a Robbie Williams, Tripping in Match 99.3.

Match 99.3, más pop, conéctate, CDMX. Tengo ganadora que se va al concierto de Sam Smith. Es más, déjenle, pongo stop. Voy a dar el ganador primero. Tú eres mi ganadora. Carla Jimena Ballesteros. Carla Jimena Ballesteros, tú eres mi ganadora para irse hoy al To Be Free Tour Auditorio Nacional. Asegura tu invitación, ticketmaster.com.mx. Sam Smith en México. Es hoy el primer concierto. Carla Jimena Ballesteros, felicidades. Ana te llamará en cualquier segundo. Ahora sí, los 21 Pilots. Esta canción se llama Ride. 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Conéctate.

0: Escuchas Match 99.3 más Pop. Conéctate, Sara Larson. Midnight Sun. Voy con Pris Tomasini. Pris.
1: Cari, ¿qué onda? Estamos en la alcaldía Iztapalapa. Y ahora sí, para ganar estos pases dobles para que mañana 18 de agosto se lancen a ver a Sam Smith en el Auditorio Nacional, dime por favor cómo se llama su tour con el que nos visita.
2: Chewy Free.
1: Ok, ganador. Y vamos a ver si tenemos una segunda ganadora. ¿Qué es lo que necesitas para participar con la escudería Match?
2: La aplicación de iHeartRadio y el sticker Match.
1: ¡Muy bien! Tenemos ganadoras. ¿A quién se van a llevar?
2: A mi novio.
3: A mi novio también.
1: ¡Me encanta! Oigan, Matchers, pues pendientes, recuerden descargar nuestra aplicación oficial y gratuita iHeartRadio en radiodigital.mx o en tu tienda de aplicaciones, porque habrá más oportunidades de participar al aire con Match 99.3. Yo soy Pris Tomasini, seguimos contigo, Harry, en Match 99.3. 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
0: Increíble, gracias, gracias, Matchers, gracias, Pris. A todos por allá, muy bien, sigan participando para el concierto de Sam Smith. Recuerden, pueden asegurar sus invitaciones en ticketmaster.com.mx. Sabrina Carpenter. Please, please, please, en Match 99.3.

0: Match 99.3 más pop, conéctate CDMX, Sabrina Carpenter, please, please, please. ¿Qué? Hace poquito Sabrina Carpenter subió un contenido con una parte de la colaboración que tiene con Madonna, como haciendo un forwardeo o un teaser de que va a sacar algo pronto. Ya se empezaron a activar las cuentas de Sabrina Carpenter. ¿Sucederá eso? Obvio lo sabrás en Match FM. Y en nuestras redes sociales, Match Radio HQ y Match MX FM. Bueno, ya me voy, te quedas con Natalia. Después de Natalia estará por acá Jimena y en la noche Mike. Gracias, Ana. Le damos la bienvenida a Carlota, nuestra nueva prácticas profesionales acá en Match FM. Muy bien, bienvenida. Ah, qué chido. Yo soy Harry, regreso mañana a las 11. Bye.
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4: Hola, Matchers. Qué gusto ser su copiloto. Vámonos con la información vial.
3: Aviso.
4: Y se implementa un corte a la circulación en Eje Central Lázaro Cárdenas a partir de José María Isasaga debido a manifestantes a la altura de 5 de mayo. Así es que utilicen Isabela Católica y la Avenida Insurgentes como alternativa.
3: Tráfico lento.
4: Vamos a avanzar lento sobre la calle Molinos de Periférico a Revolución. Periférico Canal de Garay con avance lento de Tláhuac a Benito Juárez.
3: Carga que avanza.
4: Vamos a encontrarla en vértice entre Río de la Loza y el Eje 4 Sur. Y en Avenida Coyoacán hay carga que avanza de Parroquia a Circuito Interior.
3: Buen avance.
4: Muy buen avance en Rómulo Ocarril de la Calzada de las Águilas a Periférico.
3: Clima.
4: Y la temperatura continúa en 21 grados. Yo soy Gwen y te acompaño aquí a través de Match 99.3 más pop. Conéctate.
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0: Son las 12.
1: Con 51 minutos.
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2: Efectivamente, Chavacaniza, ¿a qué mero? Comenzamos con tu show, el show de la Chavacaniza. Excelente inicio de semana, lunes 17 de agosto del 2026. Yo soy Natalia Guerrero, Nena Guerrero, y para ti en redes sociales. Y también recuerda seguirnos en Instagram como @matchradiohq. Contigo a partir de este momento, 1 de la tarde en punto hasta las 5 p.m. que hoy te traigo, sí, más invitaciones para Sam Smith, que hoy comienza su mini residencia en el Auditorio Nacional, en el Coloso de Reforma, y tengo invitaciones para ti, así como para Alejandro Sanz. Iztapalapa en dos canciones, conectamos con el último punto de encuentro contigo.

0: Así se llama esta canción de los Capital Cities, Safe and Sound en Match 99.3 más Pop. Gracias por estar conectados. 1:06 PM, inicio de semana, lunes 17 de agosto del 2026. Yo soy Natalia Guerrero, Nena Guerreri para ti en redes sociales. Y también recuerda seguirnos en Instagram como @machoradiohq. E Iztapalapa, hoy estamos conectando contigo y llegamos al último punto de encuentro de la Escudería Match y Pristo Mazzini. A partir de ya, hasta la 1:45 te estarán esperando en el cruce de Avenida Javier Rojo Gómez y Eje 6 Sur, Trabajadoras Sociales. Esto en la colonia Guadalupe del Moral. Así es que, mi Pris, conectamos contigo para que nos digas qué show, qué sucederá, ¿qué podrán ganar los Matchers y la Chavacaniza en este último punto de encuentro contigo, la Escudería Match e Iztapalapa?
1: Gracias, Nat. Show de la Chavacaniza. ¿Cómo están? ¿Cómo están arrancando esta semana? Yo te invito a que la arranques de manera espectacular conectando con la Escudería Match. Hoy en la Alcaldía Iztapalapa estamos en nuestro último punto de encuentro, como bien dijiste, Nat, en la Avenida Javier Rojo Gómez y Eje 6 Sur, Trabajadoras Sociales, en la colonia Guadalupe del Moral. Y aquí tenemos activa nuestra ruleta Match de inicio de semana con muchas sorpresas, como ventiladores Match portátiles, paraguas Match. También tenemos nuestro mega cilindro, así que si quieres llevarte una sorpresa para arrancar increíble la semana, llega a conectar con nosotros. Recuerda, estaremos hasta la 1:45 en Avenida Javier Rojo Gómez y Eje 6 Sur, Trabajadoras Sociales, en la colonia Guadalupe del Moral, en la Alcaldía Iztapalapa. Yo soy Pris, escuchas la mejor música en Match 99.3, más Pop, conéctate.

0: 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Conectamos con Huntrix y su canción Golden. 1:12 p.m. Chevacan ese inicio de semana. Lunes 17 de agosto. Y por lo general, ¿a poco no relacionamos la música electrónica con la noche, la madrugada y amanecer bailando, no? Bueno, pues Hugo ya no quiere tocar por la noche. Y dirás tú, achis, achis, los mariachis, Natalia, ¿por qué? Bueno, yo, Natalia Guerrero, regreso contigo a 1:21 p.m. para contarte qué show con esto de que Hugo, siendo DJ, dice, ya no quiero tocar más por las noches. Eso 1:21, aquí mismo en el show de La Chavacaniza, a través de Match 99.3 Más Pop. Conéctate.
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4: Hola Matchers, qué gusto ser su copiloto. Vámonos con la información vial.
2: Aviso.
4: Y se implementa un corte a la circulación en Eje Central Lázaro Cárdenas a partir de José María Isasaga debido a manifestantes a la altura de 5 de mayo. Así es que utilicen Isabela Católica y la Avenida Insurgentes como alternativa.
2: Tráfico lento.
4: Vamos a avanzar lento sobre la calle Molinos de Periférico a Revolución. Periférico Canal de Garay con avance lento de Tláhuac a Benito Juárez.
2: Carga que avanza.
4: Vamos a encontrarla en vértice entre Río de la Loza y el Eje 4 Sur. Y en Avenida Coyoacán hay carga que avanza de Parroquia a Circuito Interior.
2: Buen avance.
4: Muy buen avance en Rómulo Farril de la Calzada de las Águilas a Periférico.
2: Clima.
4: Y la temperatura continúa en 21 grados. Yo soy Gwen y te acompaño aquí a través de Match 99.3 Más Pop. Conéctate.
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0: 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Es la una.
1: Con 17 minutos.
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Styles, ¿cómo te extrañamos en la Ciudad de México, caramba? Pero bueno, gracias por haber venido, por regalarnos 6 conciertos y sobre todo muchos momentos muy citadinos, muy capitalinos, muy chilangos. Tu persona. Gracias, Harry Styles. Esto es Match 99.3 Más Pop. Conectamos con Ellie y su canción Adore You. Y ahora sí te cuento, chavacanista, 1:21 p.m. en este lunes, y hace unos minutos justamente platicábamos que por lo general relacionamos la música electrónica con la noche, la madrugada y hasta amanecer bailando. ¿A poco no? La neta sí se pone chido. Pero bueno, también les dije que Hugo dijo que ya no quiere hacer shows nocturnos. Y dirás tú, HSH, los mariachis, ¿por qué, Natalia? Bueno, yo, Natalia Guerrero, te cuento qué show con esto. Y es que pensarás tú, tal vez como yo, que posiblemente sea porque Hugo ya no se quiere desvelar. Que dicen, no, ya estuvo suave, pero no. La razón que él dio a medios fue que quiere enfocarse en shows de días, a más o menos como para la hora del atardecer, en lugares como terrazas, fiestas frente al mar, albercas o eventos al aire libre a esta hora, cuando va cayendo el sol, porque dice que la conexión con el público es diferente. Y además, pues también la industria o pues la cultura de la música electrónica ha ido a la alza justamente para este tipo de horarios. No tanto en la noche, sino como que está pegando un poquito más ahorita en nuevas generaciones, como ir un poquito más a la, pues sí, a media tarde, por así decirlo. Y también dijo Hugo que pues le gusta este horario del día porque también va un poco más o conecta un poco más con el sonido que él está ahorita explorando. Digamos que la música y el sonido de Hugo, como de muchos, cambia dependiendo si es con sol o con luna, ¿no? ¿Tú qué dices? ¿Prefieres la música electrónica por la noche o también la tardecita está a gusto? Yo digo que también la tardecita está a gusto. Yo me voy también, como dice Hugo, a la hora del sunset, de que cae el sol. Cuéntamelo tú a través de Talkback de iHeartRadio mientras escuchamos al DJ francés Hugo precisamente con este rolón Moving to the Sun en Match 99.3 Más Pop. Conéctate.

Match 99.3 más pop. Conectamos con Miley Cyrus y su canción Flowers. Chava Canis, es la 1:30 p.m. Yo soy Natalia Guerrero, Nena Guerrero, y para ti en redes sociales. Y hace apenas 30 minutos que comenzamos a conectar con el show de la Chava Canis. Aplausos por eso, oigan. Estamos conectando en este inicio de semana, lunes 17 de agosto del 2026. 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Yo soy Natalia Guerrero, te acompaño con lo que ya suena de Jessie J y B.O.B. Price Tag en Match 99.3 más pop. Conéctate.

0: En Match 99.3 más pop, conectamos con Justin Bieber y su canción Speed Demon. Nos encanta esta canción porque justamente la semana pasada, el viernes pasado, les decía que esta canción de JB habla sobre dejar atrás a tus detractores, aquellas personas que te critican y que nada más te quieren andar jalando como esos... Es como esos cangrejos, ¿no? O vampiros energéticos, como dicen por ahí. 20 minutos y las 2 de la tarde, este es tu show, el show de la Chavacaniza. Excelente lunes 17 de agosto del 2026. Yo soy Natalia Guerrero, Nena Guerreri para ti en redes sociales y también como arroba Match Radio HQ. Y atención Iztapalapa, porque estamos conectando contigo desde las 10 de la mañana. Último punto de encuentro contigo. Y ya estamos llegando al final, así es que Presto Mazzini, yo sé que no estás sola. Estás con Matchers y Chavacaniza, que fueron a participar en la dinámica que lanzaste para que ganaran. Que cuéntanos, mi Pris, y bienvenida a tú y toda la Chavacaniza y Matchers en Iztapalapa.
1: ¡Nada! Estamos en la ruta de la escudería Mac en este último punto de encuentro. Ya cerrando, estoy con mis Matchers ganadores. ¡Aplausos! Cuéntenle a todos los Matchers cómo se llaman y qué se llevaron el día de hoy en la ruleta de la escudería Match.
2: Hola, me llamo Iván y me llevé un paraguas para este calor, la verdad, me ayuda bastante.
1: Ale, ¿y por acá?
3: ¿Qué tal, Edgar? Me llevé una cangurera justo para mis cambiecito para mis cosas.
1: Nos encanta. ¿De qué escudería eres, Edgar?
3: De Uber.
1: Muy bien. Oigan, Matchers, pues saludos a todas nuestras escuderías que están circulando por la Ciudad de México, por el Estado de México. Si tú también te quieres llevar sorpresas con la escudería Match, recuerda llegar por tu sticker Match. Mañana estaremos en Xochimilco a partir de las 10 de la mañana. Y también, Iván, te registraste en nuestro torneo Gamer Match. ¿Qué tal? ¿Por qué tienes que ser tú uno de los Matchers participantes?
2: Me considero con buen nivel y espero participar y tener una mejor calificación para alcanzar buenos objetivos.
1: Matchers, recuerda que es el mes Gamer Match, así que tú te puedes registrar en matchmx.fm por nuestro kit Gamer Match o también para participar en nuestro torneo Gamer Match. Soy Pris, continúas escuchando Match 99.3.

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2: Hola, Matchers. Qué gusto ser su copiloto. Vámonos con más información vial. Excelente camino.
1: Aviso.
2: Atentos porque permanece cerrada la circulación en Legaria a la altura de Presa Angostura con dirección a Río San Joaquín.
1: Tráfico lento.
2: El avance continúa lentísimo sobre circuito interior de Thiers al eje 1 norte. Circunvalación poco a poco de Soledad a Fray Servando.
1: Carga que avanza.
2: En conscripto entre Paseo de la Herradura y Periférico. Gustavo Vasco con carga que avanza de Mario Colina a Puente de Vigas.
1: Buen avance.
2: Muy buena circulación en Álvaro Obregón entre Monterrey y Morelia. Y Bosque de la Reforma sin tráfico de Loma de la Palma a Paseo de los Agüegüetes.
1: Clima.
2: La temperatura 23 grados. Yo soy Gwen y te acompaño aquí a través de Match 99.3 más.

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0: 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Es la una.
1: Con 47 minutos.
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8: Chabacanisa, 12 minutos y las 2 de la tarde y nosotros ya adelantamos. ¿Y sabes qué? Comenzamos una hora de música continua, sí, con truco, porque quiero invitarte a Sam Smith, porque hoy comienzan la serie de conciertos que tienen el Auditorio Nacional. 4 fechas, una mini residencia, To Be Free, en Ciudad de México, y te tengo invitaciones. Voy a regresar en 3 canciones para compartirte qué es y cómo funciona el TalkBack, para que justamente puedas participar por invitaciones dobles para tus conciertos favoritos en esta hora para Sam Smith. Yo soy Natalia Guerrero, comenzamos esta hora de música continua a través de...

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1: 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Sal y vale. Regreso en dos canciones para lanzar dinámica e invitarte a uno de los cuatro conciertos que comienzan hoy, los To Be Free, en el Auditorio Nacional. Yo soy Natalia Guerrero, que en esta hora de música continua con truco para Sam Smith, suene una compatriota de Sam, la inglesa Olivia Dean, con So Easy to Fall in Love en Match 99.3 más pop. Conéctate.

En Macho 99.3 más pop, conectamos con Lady Gaga y su canción Paparazzi. Chava Caniza, 2:06 p.m. Yo soy Natalia Guerrero, Nena Guerreri para ti en redes sociales y también como @MatchRadioHQ. Y en este momento te quiero invitar al concierto de Sam Smith, porque esta es una hora de música continua con Truco. Hoy, lunes 17, mañana martes 18, jueves 20 y viernes 21, Sam Smith se presenta en el Auditorio Nacional con To Be Free. ¿Quieres ir a alguna de estas fechas? Bueno, participa conmigo a través de Talkback de iHeartRadio. Te dije que es ese botón rojo con micrófono blanco dentro de nuestra aplicación iHeartRadio. Presiónalo, dame tu nombre completo, tu número de celular y respuesta correcta a esta sencilla pregunta. ¿Cuántas fechas estará dando Sam Smith en la República Mexicana y qué ciudades estará visitando? ¿Cuántas fechas dará Sam Smith en la República Mexicana y qué ciudades estará visitando? Respuesta correcta, tu nombre completo, número de celular y participas por invitación doble para lanzarte a To Be Free en el Auditorio Nacional en alguna de las 4 fechas que tiene, ¿ok? Regreso en 3 canciones con uno de ustedes como ganador mientras... Bruno Mars con I Just Might. Una canción perfecta para este verano, Match, y más cuando es lunes, ¿a poco no? I Just Might en Match 99.3 más pop. Conéctate.

89.3 más pop. Conectamos con Maroon 5 y su rolón One More Night, 2 de la tarde con 18 minutos. Y recuerden que Maroon 5 se estará presentando este 30 de septiembre en el Estadio Harp Elu. ¿Quieres ir? Bueno, lánzate a nuestro Instagram Match Radio HQ para que participes por el giveaway que tenemos para ahí. Invitaciones en Instagram, arroba Match Radio HQ. Sal y vale. Yo soy Natalia Guerrero, Nena Guerrero, y para ti en redes sociales y también como arroba Match Radio HQ. Como te digo, lánzate para que veas cuáles son nuestros giveaways. Y ahora sí, en esta hora de música continua con truco, tengo ganador, o será ganadora, la persona que se lanza al Auditorio Nacional el día de mañana, 18 de agosto, Auditorio Nacional para el To Be Free de Sam Smith en su segunda noche. Te pedí a través de Talkback de iHeartRadio tu nombre completo, tu número de celular y respuesta correcta a esta sencilla pregunta. ¿Cuántas fechas dará Sam Smith en la República Mexicana y qué ciudades estará visitando? Respuesta correcta, 5 fechas, Guadalajara y Ciudad de México. Así es que, felicidades a ti, Georgina Ábalos Ballesteros. Guadalajara y Ciudad de México nada más, visitando con el To Be Free de Sam Smith. Ya tienes tus invitaciones para mañana, Georgina. Muchas felicidades. Yo soy Natalia Guerrero. Y más invitaciones a lo largo del show de La Chavacanisa, que te acompaño todavía hasta las 5 de la tarde. Entonces, nos podemos aventar otra ronda. ¿Sale, vale? Ya escuchamos a Tame Impala. Esto se llama Dracula en Match 99.3. 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

89.3 más pop. Conectamos con Lola Young y su canción Messi. 2:30 p.m, una hora de música continua. 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Lola Young, Gorillaz, The Cooks, The XX, Mumford & Sons, The Strokes, 21 Pilots y muchos más artistas. Yo soy Natalia Guerrero. Esto es Match 99.3 más pop. Estamos conectados a esta hora de música continua. El MFAO con Party Rock Anthem. Sí, ya sé, es como una rola más de viernes, pero a veces este tipo de canciones se necesitan el lunes, ¿no? Esto es Match 99.3.

89.3 más pop. Conectamos con Taylor Swift y su canción I Knew It, I Knew You. 2:38 p.m. Yo soy Natalia Guerrero, Nena Guerreri para ti en redes sociales y también como arroba match radio HQ y Chava Caniza. 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Yo soy Natalia Guerrero y continuamos con My Life is Brilliant de James Blunt. Esto se llama You're Beautiful, sonando en el show de La Chava Caniza, en una hora de música continua en Match 99.3, más pop. Conéctate. Buen lunes.

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3: Hola Matchers, qué gusto ser su copiloto. Vámonos con más información vial. Excelente camino.
0: Aviso.
3: Y recuerden que vamos a encontrar cerrada la circulación en la calle Atletas desde el eje 3 Sur hasta el circuito interior en la alcaldía Iztacalco. Utilizan como alternativas Río de la Piedad y Azafrán.
0: Tráfico lento.
3: El avance complicado sobre Constituyentes de Observatorio a prolongación Paseo de la Reforma. Insurgentes lento de Gómez Farías al eje 1 Norte.
0: Carga que avanza.
3: En Avenida Homero de Boulevard Manuel Ávila Camacho a la calle Arquímedes. En la Avenida de las Fuentes hay carga que avanza de Boulevard Pípila a la Avenida de los Bosques.
0: Buen avance.
3: Muy buen avance en Río Rin de Manuel Villalongín a Río Lerma. Y Prado Sur avance excelente de Reforma a Monte Blanco.
0: Clima.
3: La temperatura 23 grados. Yo soy Gwen y te acompaño aquí a través de Match 99.3 Más Pop. Conéctate.

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2: 120.
0: Son las 2.
3: Con 46 minutos.
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4: 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Faltan 13 minutos para las 3 de la tarde en este inicio de semana. Lunes 17 de agosto del 2026. ¿Cómo estamos? Espero que muy bien. Yo soy Natalia Guerrerón, Ana Guerrero, y para ti en redes sociales y también como @matchradiohq. Próxima hora tengan bien listote el talkback de iHeartRadio, porque los quiero invitar el 10 de octubre al Estadio GNP Seguros al concierto de Alejandro Sanz, ¿ok? Además, estaré de regreso en un par de canciones más para platicarte qué onda con la gira de Olivia Rodrigo. ¿Será que ya? ¿Ya viene? Bueno, no lo sé. Eso lo platicamos en un par de canciones más aquí en el show de La Chabacaniza en

99.3 más pop. Conectamos con Calvin Harris y Sam Smith con esta gran colaboración Promises. ¿Será que Sam Smith estará cantando sus colaboraciones en los conciertos que dé ahora en Ciudad de México? No lo sé. Estaremos descubriéndolo, como te dije. Más adelante, más invitaciones para Sam Smith. En esta hora serán para Alejandro Sanz, ¿ok? 3:01 p.m. Y Olivia Rodrigo, Chava Canis, está lista para comenzar su gira The Unravel Tour. Pero México no ha sido incluida. Yo soy Natalia Guerrero, Nena Guerrero, y para ti en redes sociales y también como @macho radio HQ. Y digo, ay, Olivia, no seas gacho, oye. O sea, ya ven. Porque luego también cuando Olivia se va de gira, se tarda mucho en avisar cuando viene a Latinoamérica. Pero bueno, si vino en su última gira, seguramente lo estará haciendo para esta nueva, que justamente está por comenzar el 29 de este mes en el kickoff del escenario. Bueno, más bien, el kickoff de su gira será justamente el 29 de agosto, justamente en el escenario de su festival, el Daisy Chain Fields en California. Y de ahí para el real tiene fechas sold out, todas en Estados Unidos y Europa. Pero todas las fechas dicen que están sold out. Así es que, pues bueno, seguramente serán sold out cuando venga a la Ciudad de México, ¿no lo crees? Hablando de Olivia Rodrigo, nos quedamos con una de sus más recientes canciones que se desprende de su más reciente álbum. You seem so sad. ¿Cómo va? Oigan, ya se me olvidó. You seem pretty sad for a girl so in love. Ahí está, aplausos para mí. Es como el nombre del de Billie Eilish también. When do we go? Where do we go? When we fall asleep. Bueno, en fin, estaba hablando yo de Stupid Song, que ya está sonando en Match 99.3. Más pop. Gracias por estar conectados conmigo. Yo soy Natalia Guerrero. Buenas tardes. Esto es Match.

En Match 99.3 más pop, conectamos con Rihanna y Jay-Z. Esto fue Hombre Luna, canción del año 2007. O sea, el próximo año ya cumple 20 añitos este rolón. Ya, Rihanna, regresa la música. Nos tienes, bueno, nos han dicho que sí, ahí viene, viene, pero no hay fecha, no hay nada. Seguramente este año lo hace. Bueno, quién sabe, ya no se sabe con ella. 3 de la tarde con 10 minutos, este es el show de La Chavacanisa. Excelente inicio de semana. Seguimos con Somber y su canción Back to Friends en Match 99.3. 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

0: En Match 99.3 más pop conectamos con Billie Eilish y su canción Wildflower. 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Botón rojo con micrófono blanco dentro, porque yo, Natalia, estaré de regreso aquí al show de La Chavacaniza a las 3:27 para invitarte al concierto de Alejandro Sanz próximo 10 de octubre en el Estadio GNP Seguros. Así es que dinámica para Alejandro Sanz a las 3:27 aquí mismo en el show de La Chavacaniza a través de Match 99.3 más pop. Conéctate.
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10: Hola, Matchers, qué gusto ser su copiloto. Vámonos con más información vial.
2: Aviso.
10: Van a encontrar un corte a la circulación en Avenida Juárez a partir de Revillagigedo debido a la presencia de manifestantes. Utilicen artículo 123 y ayuntamiento como alternativas.
2: Tráfico lento.
10: Vamos a avanzar lento en Mario Colín de Radial Toltecas a la Primero de Mayo. La Avenida Tecon avance lento de circuito interior al eje 4 Oriente.
2: Carga que avanza.
10: En Ceilán del eje 4 Norte a Poniente 152. En Avenida de Limana hay carga que avanza de Insurgentes a la Avenida Estadio Azteca.
2: Buen avance.
10: En Sierra Gorda de Tarahumara a Puente de Tecamachalco. Y Periférico avance excelente de Luis Cabrera y hasta Insurgentes.
2: Clima.
10: La temperatura 24 grados. Yo soy Gwen y te acompaño aquí a través de Match 99.3 más pop. Conéctate.
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0: 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Son las 3.
1: Con 23 minutos. 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

Rich 99.3 más pop. Conectamos con los Black Eyed Peas y su canción Meet Me Halfway. Yo soy Natalia Guerrero, Nena Guerreri para ti en redes sociales y también como Robo Match Radio HQ y Chava Caniza. En este momento te comparto dinámica para que participes por invitación doble para lanzarte al concierto de Alejandro Sanz el próximo 10 de octubre. Sé que falta tiempo, pero qué mejor que tener asegurado tu pase doble, ¿a poco no? Participa conmigo a través de Talkback de iHeartRadio. Dame tu nombre completo, tu número de celular y dame la respuesta correcta a esta sencillísima pregunta. ¿En qué álbum encontramos la canción Corazón Partido? ¿Y en qué año lanzó dicho álbum? Así es que, Chava Caniza, dame la respuesta correcta a esta pregunta. ¿En qué álbum encontramos la canción Corazón Partido de Alejandro Sanz? ¿Y en qué año lanzó dicho álbum? Respuesta correcta, tu nombre completo, tu número de celular y participas por invitación doble para lanzarte a su concierto en el Estadio GNP próximo 10 de octubre, ¿ok? Voy a regresar en tres canciones con uno de ustedes como ganador. Les digo muchísima suerte mientras Ariana Grande. Esto se llama Hate, Drame y Love Me, sonando en el show de la Chava Caniza a través de Match 99.3. 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

perfecta para este verano, mancha, ¿a poco no? Hoy nos encanta Espresso de Sabrina Carpenter, canción ultra chiquiti wow y muy coqueticool. 3:37 PM, yo soy Natalia Guerrero, Nena Guerrero y Pati en redes sociales y también como arroba macho radio HQ. El lunes 17 de agosto y tengo ganador que se lanza al concierto de Alejandro Sanz próximo 10 de octubre en el estadio GNP Seguros. Te pedí a través de Talkback de iHeartRadio tu nombre completo, tu número de celular y respuesta correcta a esta sencilla pregunta: ¿en qué álbum encontramos la canción Corazón Partido y en qué año se lanzó dicho álbum? Respuesta correcta: Corazón Partido, una de esas canciones más famosas que, sin duda alguna, hasta donde yo recuerdo, es la que lo lanzó a la fama internacional, ¿no? Pertenece al álbum Más y lo lanzó en 1997. Felicidades a ti, Martín Domínguez Palomeque, que ya tienes tu pase doble para lanzarte al concierto de Alejandro Sanz. ¿Y qué más? Se llama la gira con la que nos visita el próximo octubre en el Estadio GNP Seguros. ¿A quién te vas a llevar, Martín? Piénsale, ¿eh? Muchas felicidades y ya sabes, tendremos más invitaciones para ti porque pues te falta un ratito, ¿no? Escuchamos a Post Malone con esta gran canción llamada Circles. Gracias por dejarme acompañarte este lunes con el show de La Chavacanisa a través de Match 99.3. 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

0: Aplausos para Tame Impala y su canción Loser en Match 99.3 Más Pop. Gracias por estar conectados. Loser pertenece a su más reciente álbum Deadbeat y también ha sido incluida en el soundtrack de la nueva película de Spider-Man, A Brand New Day. ¿Quién ya la vio, Está rompiendo, bueno, muchos records. Si ya la vieron, platíquenme qué tal, porque fíjense que yo no la he visto. El fin de semana fui a ver la Odisea apenas y oh my God, qué buena película de Christopher Nolan. No la pude ver en IMAX porque están full las salas, así es que bueno, le daré una segunda oportunidad para verla en IMAX más adelante. ¿Tú qué onda? ¿Cuál de las dos has visto? Cuéntamelo a través de Talkback de iHeartRadio. Yo soy Natalia Guerrero, Nena Guerrero y para ti en redes sociales. 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
3: Hola, Matchers, qué gusto ser su copiloto. Vámonos con más información vial.
2: Aviso.
3: Van a encontrar un corte a la circulación en Avenida Juárez a partir de Revilla Quijedo debido a la presencia de manifestantes. Utilicen artículo 123 y ayuntamiento como alternativas.
2: Tráfico lento.
3: Vamos a avanzar lento en Mario Colín de Radial Toltecas a la Primero de Mayo. La Avenida Tecon avance lento de circuito interior al eje 4 Oriente.
2: Carga que avanza.
3: En Ceilán del eje 4 Norte a Poniente 152. En Avenida de Limán hay carga que avanza de Insurgentes a la Avenida Estadio Azteca.
2: Buen avance.
3: En Sierra Gorda de Tarahumara a Puente de Tecamachalco. Y Periférico avance excelente de Luis Cabrera y hasta Insurgentes.
2: Clima.
3: La temperatura 24 grados. Yo soy Gwen y te acompaño aquí a través de Match 99.3 Más Pop. Conéctate.
2: Son las 3.
1: Con 49 minutos.
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7: Chavacaniza, 10 minutos y las 4 de la tarde en este inicio de semana. Buen lunes, 17 de agosto. ¿Cómo estás? Espero que muy bien. Disfrutando los últimos días de vacación, ¿verdad? ¿Quién ya regresó a clase? ¿Quién sigue de vacaciones? Me lo pueden contar a través de Talkback de iHeartRadio. Y hablando de Talkback de iHeartRadio, te lo listo porque en esta última hora del show de La Chavacaniza les tengo más invitaciones para Sam Smith, que hoy comienzan sus conciertos en el Auditorio Nacional. Y voy a estar de regreso en un par de canciones para recordarte cómo participar por este Kid Gamer Match. Yo soy Natalia Guerrero y esto es... 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

Aplausos para esta excelente canción de Skrillex, Diplo y Justin Bieber. Se llama Where Are You Now. La escuchas en Match 99.3 más pop. Gracias por estar conectados a la última hora de tu show, el show de la chavaqueniza de este inicio de semana, lunes 17 de agosto del 2026. 4:03 p.m. Yo soy Natalia Guerrero, Nena Guerreri para ti en redes sociales y también como @MatchRadioHQ. 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Sal y vale, yo soy Natalia Guerrero, Nena Guerrero, y para ti en redes sociales y también como @MatchRadioHQ. Y seguimos con las mejores canciones. Me encanta Hugo. Esto creo que fue mi descubrimiento del verano, Match, ¿eh? ¿El tuyo? Es que este rolón que viene está a todo dars. Moving to the Sun en Match 99.3 más pop. Conéctate. 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

En Match 99.3 más pop, conectamos con JB, Justin Bieber y su canción As Long As You Love Me. 4 de la tarde con 10 minutos, inicio de semana, lunes 17, y ten listo Talk Back de iHeartRadio, porque más adelante, últimas invitaciones de hoy para Sam Smith. Sally, ¿vale? ¿Te quieren lanzar hoy? ¡Uy! Va a ser como una dinámica cardíaca, de alto impacto. Ninja, salí, ¿vale? Eso más adelante, pero dices tú, ¿cómo que el talkback? Bueno, descarga nuestra aplicación iHeartRadio en tu celular o tablet. 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Nos buscas como Match 99.3 y ahí me ubicas talkback, que es ese botón rojo con micrófono blanco dentro. Salí, ¿vale? Yo soy Natalia Guerrero. Nena Guerrero, y para ti en redes sociales y también como arroba Match Radio HQ. Bruno Mars, con esta canción que, ay, no sé por qué me hizo acordarme que ahí viene septiembre, mes patrio. Risk It All, sonando en el show de La Chavacanicia este lunes en Match 99.3. 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

0: En Match 99.3 más pop, conectamos con Taylor Swift y su canción Opalite, Chavacanis. Ahora sí, Jonathan Guerrero, les digo, prepárenme bien, bien, bien ese talkback, porque regreso a las 4 de la tarde con 26 minutos con dinámica para invitarte hoy, lunes 17 de agosto, al Auditorio Nacional, al concierto de Sam Smith, ¿ok? El concierto es hoy, no tienes que venir a Montes Pirineos por tus invitaciones porque te las vamos a transferir gracias a la magia de Ticketmaster, ¿ok? Así es que, Chava Ganiza, regreso a las 4:26 con dinámica para invitarte al concierto de Sam Smith hoy en el Auditorio Nacional. Eso a las 4:26 aquí en Match 99.3 más pop. Conéctate.
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Conectamos con Dua Lipa y su canción Be The One. Son las 4 de la tarde con 26 minutos. Inicio de semana, lunes 17 de agosto. Y ahora sí, te quiero invitar al concierto de hoy de Sam Smith en el Auditorio Nacional. ¿Quién quiere ir? ¿Quién llega al Auditorio Nacional a la hora que empiece el concierto? Me imagino que es 9 de la noche, 8. No he visto, fíjate, ¿eh? Bueno, ahorita que dé a conocer al ganador, te voy a decir. La cosa aquí es que no tienes que venir a Montes Pirineos por los boletos. Lo bueno es que gracias a la magia de Ticketmaster podemos transferírtelos, ¿ok? ¿Cómo le tienes que hacer para participar? Sencillo. A través de Talkback de iHeartRadio, me tienes que dar tu nombre completo, tu número de celular y platícame. Convénceme. ¿Por qué no te puedes perder el concierto de hoy de Sam Smith, el primero de 4 en el Auditorio Nacional? Platícame, pero también convénceme. ¿Por qué no te puedes perder el concierto de Sam Smith hoy 17 de agosto en el Auditorio Nacional? Esto a través de Talkback de iHeartRadio, que no se te olvide darme tu nombre completo y número de celular, ¿sale? Voy a regresar en 3 canciones con uno de ustedes como ganador. Yo soy Natalia Guerrero, Nena Guerrero, y para ti en redes sociales y también como @matchradioHQ. Escuchemos a Olivia Dean con su Easy to Fall in Love en Match 99.3.

En Match 99.3 Post Pop conectamos con Kendrick Lamar y SZA. Les iba a decir Sam Smith, pero no, vamos a dar a conocer al ganador de Sam Smith, Kendrick Lamar y SZA. Los escuchamos con Lather. Son las 4:36 PM, inicio de semana, lunes 17 de agosto. Yo soy Natalia Guerrero y hace tres rolas te pedí a través de Talkback de iHeartRadio tu nombre completo, tu número de celular y que me platicaras, pero que también me convencieras porque no te puedes perder el concierto de hoy de Sam Smith. Nuestra ganadora me prometió, me juro y me perjuro que sí llega a las 9 de la noche al concierto, porque justamente a las 8, a las 7 se abren puertas del auditorio, a las 8 abre Paty Cantú y a las 9 Sam Smith al escenario. Así es que nuestra ganadora de hoy me dijo que le encanta Sam Smith, pero por X o Y no ha tenido la oportunidad de verlo en vivo. Y me dijo, Nat, sería un extraordinario regalo hoy, que es el día del veterinario, y yo soy médico veterinario. Así es que felicidades a ti, Edith Gómez, que ya tienes tu pase doble para lanzarte hoy con quien tú quieras. Avísale a alguien que te va a acompañar al To Be Free de Sam Smith esta noche en el Auditorio Nacional. Y ya sabes, si subes historias, nos tagueas como @machoradiohq en Instagram. Sally, vale. Yo soy Natalia Guerrero, Nena Guerreri para ti en redes sociales. Y te recuerdo, Instagram @machoradiohq. Nos quedamos con esto que ya suena de The Weeknd. Se llama Call Out My Name en Match 99.3. 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

0: 89.3 más pop. Conectamos con Ariana Grande y su canción Petal Chabacanisa. Falta Ariana de que es... Pues no, dijo que ya se va a retirar tantito, entonces ya no viene a México. ¡Qué pena! ¿Pero saben quién sí viene a finales de año?
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0: Hola, Matchers, qué gusto ser su copiloto. Vámonos con más información vial.
3: Aviso.
0: Van a encontrar un corte a la circulación en Avenida Juárez a partir de Revilla Quijedo debido a la presencia de manifestantes. Utilicen artículo 123 y ayuntamiento como alternativas.
3: Tráfico lento.
0: Vamos a avanzar lento en Mario Colín de Radial Toltecas a la Primera de Mayo. La Avenida Tecon avance lento de circuito interior al eje 4 Oriente.
3: Carga que avanza.
0: En Ceilán del eje 4 Norte a Poniente 152. En Avenida de Limán hay carga que avanza de Insurgentes a la Avenida Estadio Azteca.
3: Buen avance.
0: En Sierra Gorda de Tarahumara a Puente de Tecamachalco. Y Periférico avance excelente de Luis Cabrera ya está Insurgentes.
3: Clima.
0: La temperatura 24 grados. Yo soy Gwen y te acompaño aquí a través de Match 99.3 más pop. Conéctate.

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2: 20.
1: Son las 4.
0: Con 47 minutos.
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0: En Match 99.3 más pop, conectamos con Benson Boone y su canción Beautiful Things, 9 minutos y las 5 de la tarde. Jimé Ramírez ya está lista para conectar contigo desde las 5 hasta las 9 de la noche. Yo soy Natalia Guerrero, Nena Guerrero, y para ti en redes sociales y también como arroba Match Radio HQ. Regreso mañana, martes 18, en punto de la 1 de la tarde con más del show de la Chavacaniza. Sali, ¿vale? Te dejo con esto que ya suena de Eminem, se llama Lose Yourself. En Match 99.3, más pop, conéctate. Bye bye, chavacanista. Look.
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93 más pop, conéctate con Jay-Z y Alicia Keys. Escuchaste Empire State of Mind en este lunes, arrancando la semana, Mature. Yo soy Jimena Ramírez, te acompaño hasta las 9 de la noche y amo esta faceta de papás de mi queridísimo Justin Bieber y Hailey Bieber. Subieron un par de fotografías, bueno, bastantes fotografías a su cuenta de Instagram, Justin Bieber, donde lo veo como creando muchas historias como papá. Y también como muy enamorado de Hailey Bieber, que eso me encanta, Mature, porque siempre había rumores negativos hacia su relación. Pero me encanta que siempre estén subiendo como muchísimas fotografías y demás. Y pues bien enamorados, Mature. Y te voy a decir una cosa. Yo siento que Justin Bieber está planeando algo. Y espero que sea una gran gira mundial. Ya lo dije. Soy Jimena Ramírez, contigo hasta las 9. Y Yakult también siempre crea historias. 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Vamos con buena música, Justin Bieber. Nicki Minaj, Beauty and the Beat, el Match 99.3, más pop, conéctate. Yeah.

0: Match 99.3 más Pop. Conéctate con Sabrina Carpenter. ¿Escuchaste Man Child? En este lunes, arrancando la semana, Matchers, son las 5 de la tarde con 16 minutos. Ojo, a las 5 de la tarde con 23 minutos. Tengo invitaciones dobles para que se lancen hoy, ya, hoy, al concierto de Sam Smith en el Auditorio Nacional con su To Be Free Tour. En exclusivo de Match 99.3 más Pop. Conéctate.
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7: Hola, Matchers, qué gusto ser su copiloto y vamos con la información vial.
8: Aviso.
7: Cuidado, encontrarás un vehículo descompuesto en la lateral del circuito interior a la altura de Norte 178 en la alcaldía Venustiano Carranza.
8: Tráfico lento.
7: El avance lento sobre la Primero de Mayo desde Periférico hasta Gustavo Vaz. Circuito interior a vuelta de rueda de Tiersa a la Avenida Jardín.
8: Carga que avanza.
7: En Plutarco Elías Calles de Río Churubusco al Eje 5 Sur. En José Loreto Favela hay carga que avanza de Francisco Morazán al Eje 4 Norte.
8: Buen avance.
7: En Paseo de los Tamarindos de la Autopista México-Toluca a Paseo de los Laureles y Periférico Avanza Libre de Luis Cabrera a Insurgentes.
8: Clima.
7: La temperatura 25 grados. Yo soy Gwen y te acompaño aquí a través de Match 99.3 más Pop. Conéctate.
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1: 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Son las 5.
0: Con 20 minutos.
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Macho 99.3 más pop, conéctate con Bruno Mars. ¿Escuchaste When I Was Your Man? Pórtense bien, machos, para que no estén dedicando esta canción. Son las 5 de la tarde con 23 minutos, una de mis rolas favoritas de Bruno Mars. Soy Jimena Ramírez, contigo hasta las 9 de la noche. Ok, macho, hoy mi queridísimo Sam Smith llega a tierras de la Ciudad de México. Estuvo en Guadalajara y estará el día de hoy, 17, el día de mañana, 18, 20 y 21 en el Auditorio Nacional con su To Be Free Tour. 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El mensaje número 44 será el ganador o ganadora y a las 5 de la tarde con 31 minutos digo quién fue el ganador. Ok, Machers, suerte. Es hoy, Machers, para que se lancen a la primera fecha en la Ciudad de México de Sam Smith. Vámonos con Olivia Rodrigo. Esto se llama Stupid Song, sonando el Macho 99.3 más pop. Conéctate.

99.3 más pop, conéctate. Call Me Harris y Rihanna con And This Is What You Came For. Que no dejo de pensar todas las colaboraciones que mi Rihanna pudiera hacer, todas las canciones que pudiera regalarnos, porque te cuento que A$AP Rocky, su mariachi, su pareja, contó en un podcast y dijo: mi Rihanna está cocinando música, obvio está en el estudio, está haciendo cosas, y yo casi me desmayo. Soy Jimena Ramírez, contigo hasta las 9, son las 5 de la tarde con 32 minutos. Ya tengo el nombre del ganador o ganadora que se lanza hoy, ya ahorita, al concierto de Sam Smith en el Auditorio Nacional. Esa es la primera fecha. Mañana es la segunda, 20 y 21 también en el Auditorio Nacional con su To Be Free Tour. Y Match 99.3, obvio, te llevan exclusiva. Montserrat Hernández Domingo, tú eres la ganadora. Se lanza con su hija este gran show. Que disfruten y se diviertan muchísimo. Pero ¿saben qué, Matcher? Tengo otra oportunidad para que se lancen, ¿ok? ¿Qué es lo que tienes que hacer para llevártelo? Síguenos en nuestras redes sociales, @matchradiohq y @jimeconxrmz. Me encuentras a mí en mi Instagram. 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Dentro de la app, búscanos como Match 99.3 Ciudad de México. Hay un micrófono rojo al lado del play, es nuestro talkback. Tienes 30 segundos para decirme nombre completo, número de celular y por qué y con quién quieres lanzarte hoy. La primera fecha de Sam Smith en el Auditorio Nacional. Matcher, el mensaje número 58 será el ganador o ganadora. Y a las 5 de la tarde con 50 minutos te digo quién fue el ganador, ¿ok? ¡Suerte! Vámonos con Billie Eilish. Esto se llama Birds of a Feather y suena el Match 99.3 más pop. Conéctate.

0: Match 99.3 más pop. Conéctate con Katy Perry. Escuchaste Dark Horse en este lunes. Arrancando la semana, son las 5 de la tarde con 40 minutos. Y a las 5 de la tarde con 51 minutos, Match, digo el nombre del ganador o ganadora que se lanza hoy, ahorita, en unas horas más, al primer show de Sam Smith en el Auditorio Nacional, en exclusiva de Match 99.3 más pop. Conéctate.
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4: Hola Matchers, qué gusto ser su copiloto y vamos con la información vial.
1: Aviso.
4: Cuidado, encontrarás un vehículo descompuesto en la lateral del circuito interior a la altura de Norte 178 en la alcaldía Venustiano Carranza.
1: Tráfico lento.
4: El avance lento sobre la Primero de Mayo desde Periférico hasta Gustavo Vaz. Circuito interior a vuelta de rueda de Tiersa a la Avenida Jardín.
1: Carga que avanza.
4: En Plutarco Elías Calles de Río Churubusco al Eje 5 Sur. En José Loreto Favela hay carga que avanza de Francisco Morazán al Eje 4 Norte.
1: Buen avance.
4: En Paseo de los Tamarindos de la autopista México-Toluca a Paseo de los Laureles. Y Periférico Danza Libre de Luis Cabrera a Insurgentes.
1: Clima.
4: La temperatura 25 grados. Yo soy Gwen y te acompaño aquí a través de Match 99.3 más pop. Conéctate.
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1: 20. Son las 5
2: con 43 minutos.
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0: Matchers, el lunes arrancando la semana 17 de agosto del 2026. Primeramente, felicidades a los cumpleañeros que siempre son muchos y que siguen de vacaciones. Son las 5 de la tarde con 44 minutos. Arrancamos con una hora de música continua y sin cortes comerciales para ti. Yo soy Jimena Ramírez, te acompaño hasta las 9 de la noche. Muy buena información, Mature, mucho mitotito. Y sabes que hay muy buena energía, pero también muchísimas sorpresas, más invitaciones para el concierto de Sam Smith, que arranca su To Be Free Tour el día de hoy en el Auditorio Nacional. Obvio, en exclusivo de Match 99.3. Matchers, bienvenidos, feliz lunes, buena tarde.

99.3 más pop. Conéctate con The Weeknd. Escuchaste Blinding Lights en este lunes, arrancando la semana. Son las 5 de la tarde con 51 minutos. ¿Y qué creen, Matchers? Tuve un pase doble para que se lanzaran a Sam Smith. Pero el día de hoy, Matcher, el día de hoy que arranca su To Be Free Tour en el Auditorio Nacional. Y la neta, Matcher, nos pone muy felices que Match 99.3 siempre los consiente con los mejores eventos, los mejores conciertos. Si tú eres un Matcher de corazón, sí o sí vas a estar en el mejor concierto, en el concierto más top, siempre. Soy Jimena Ramírez, contigo hasta las 9. Felicidades para Araceli Vilchis García, que me dice: Jime, pero ya voy al Auditorio Nacional con mi hermana para lanzarme a este gran show de Sam Smith, que ella va a escuchar una de sus canciones favoritas, que es How Did You Sleep. Felicidades, Araceli, gracias por conectar con nosotros. Y Matchers, pendientes, que hay para los demás días de Sam Smith, invitaciones en exclusivo de Match 99.3, que el día de mañana 18 estará, el día 20 y el día 21 en el Auditorio Nacional. Vámonos con más buena música, algo tranquilito para el tráfico. Esto es de Kelly Clarkson, se llama Because of You, sonando en una hora de música continua en Match 99.3 más pop. Conéctate.

99.3 más pop, conéctate con Gochi. Escuchaste Son Marido I Used to Know en una hora de música continua y sin cortes comerciales. Feliz lunes para todos y cada uno de ustedes, Matchers. Son las 5 de la tarde con 59 minutos. Yo soy Jimena Ramírez y te acompaño hasta las 9 de la noche, Matcher. 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Vámonos con más buena música. Ariana Grande, Hey, Did I Make You Love Me, sonando en Match 99.3 más pop. Conéctate. Buena tarde.